0: Ahora exacto. Bueno, tenemos baianos, tenemos pastelón, feijoada, que es un plato muy típico también acá en Argentina. Hay muchas variedades, la verdad. Ojalá que puedan acercarse a disfrutar y conocer. En sí, en el parque hay como 450 platos típicos o más para hacerles, para no mentirles. Pero sí, hay muchas sorpresas muy lindas de mi colectividad y estoy segura que las demás también.
1: No, sí, bueno, lo que siempre digo es que en la colectividad nórdica tiene una gastronomía diferente. Entonces, si vas a la fiesta a conocer o demás, anímate a probar un sabor distinto, como nuestro Viking Steak o Lucía y Elsa. Le mando un saludo, que son las dueñas de la cocina, en el cual ya nos estamos preparando. Soy parte de la cocina y estuve preparando ya nuestras albóndigas famosísimas, que bueno, tienen su toque, que en casa no sale, entonces hay que ir a la colectividad porque ese gusto a fiesta no sale en cualquier olla. Y por supuesto, invitarlos a... Bueno, yo soy más dulcera, entonces siempre prefiero los waffles. Los argentinizamos, los de dulce de leche, o bueno, pueden también pasar por nuestra casa donde están nuestros waffles típicos, que bueno, tienen frutos rojos y demás. Pero sí, por supuesto, nuestro faricol, que por ahí hace un poco de frío en la fiesta, y acompañado, por supuesto, de nuestra hidromiel.
0: Estoy segura que en cada plato van a poder notar el amor que le ponen las cocineras.
1: El trabajo detrás, la elaboración de los platos... Y toda la trayectoria que hubo detrás de esos platos lo hacen aún más especial.
2: Y que nunca nos falten las señoras de las cocinas.
3: Cero machirulo.
2: Cero machirulo, pero que no, porque siempre están las señoras de las cocinas.
3: El toque secreto tienen ellas.
2: Punto. O sea, es imposible. Que nunca nos falten las señoras de las cocinas. Sí. Importa que sea.
0: Que eso quería llegar, que van a notar mucho el amor que le ponen las cocineras y también los cocineros.
2: Claro.
0: En cada plato. Así que, y bueno, en la colectividad brasileña también van a poner un puestito de azaí. Así que, al igual que los baianos, pastelón, que están en el kiosco que es al paso, van a poder sentir un poquito de esa alegría de la playa también. Así que los esperamos y a disfrutar, más que disfrutar y divertirse, es la mejor manera de resumir todo lo que se viene.
2: Bueno, y también parte de la fiesta del inmigrante es todo el sector comercial, que bueno, obviamente no le voy a preguntar eso porque ni creo que todavía
3: ni nosotros sabemos
2: todavía qué es lo que va a haber, pero... es parte también de la fiesta del inmigrante, todo ese sector comercial.
1: Parte muy importante.
2: Mucho, muy importante. Y que siempre, a lo último, los comerciantes, como que algunos llegan tarde y dicen, ¿por qué no llamé antes para reservar
3: este
2: mi lugar?
1: Aparte que este año hay una sorpresona de que, bueno, tenemos un salón nuevo que están día y noche trabajando, domingo, inclusive
2: literal,
1: la otra gente.
2: Y tal.
1: Así que muy emocionados por eso, porque es una estructura increíble la que hicieron este año. Entonces aprovechar esta nueva edición, que bueno, nosotros trajimos todas las sorpresas.
0: Tal cual, y el primer lunes y martes de... lo que empieza la fiesta, los jovereños tienen un 50% de descuento. Las entradas van a estar aproximadamente entre 5.000. Así que re cómodos para nosotros y para las personas que tienen familia, que son varias. Van a haber descuentos también. Uh-huh. Aparte del descuento de la entrada, descuentos adentro del parque. Así que la verdad, este año, una nueva etapa de la fiesta llena de sorpresas y nuevos comienzos en todo sentido para que se pueda seguir disfrutando y creciendo.
1: 150 stands mínimo hay en la fiesta, donde tanto personas de la provincia vienen, tanto como nacional, que traen sus productos. Entonces, la otra vez siempre trato de pegar una vuelta y gente brasilera con sus productos. Entonces uno dice, la fiesta nacional del inmigrante llega a todos lados del mundo.
0: Cual, sí.
1: Sí, sí, sí. Así que aprovechar a nuestros emprendedores que van con todas las ganas todos esos días. Así que apoyarlos siempre.
0: Hace poquito recibí un video de unos amigos que me mandaron, que conocieron justamente las fiestas del año pasado. Y este año me mandaron un saludito con mucho cariño, apoyándome a mí, a la colectividad y a la fiesta, diciéndome que van a volver realmente. Y qué lindo saber que tantos kilómetros y conocieron
1: llega
0: una vez y están emocionados para que llegue septiembre para poder volver a disfrutar lo que es esta fiesta. Y son de otro país, así que como dijiste, es muy lindo verlo, lo lejos que llega esta querida fiesta nacional del inmigrante. Ojalá que por muchos años más siga creciendo en las nuevas generaciones, al igual que nosotras hoy estamos acá representando y manteniendo vivas las tradiciones de nuestros antepasados, de nuestra querida bandera.
1: Yo tengo muchas banderas.
3: Tiene un par. Ah, está viendo la hora.
2: Ah, estás viendo la hora.
1: Sí, hablamos mucho.
2: No, sí. Pero re bien. ¿Qué tal, chicas? ¿Cómo van hasta ahora con la charla y con demás?
1: No,
2: ¿cómo se están sintiendo?
1: Re bien, re tranqui. Ya estamos medio acostumbradas también porque venimos de lanzamiento de esto, de aquello. Pero ya uno a esta instancia ya no tiene nervios. Ya está suelto tanto como... Me preguntan siempre, ¿y el jurado? ¿Y el jurado? Y el jurado, nos juntamos, charlamos, nos dan algunos tips, nos enseñan, por ahí nosotros también le enseñamos a ellos. Es súper ameno todo, no es algo... Yo sí, admito que la primera vez tenía unos nervios, parecía que yo iba a rendir el último final de mi carrera. Y después ellos te transmiten esa tranquilidad, entonces te da también para poder ser uno mismo y ser más suelto y más tranqui. Sí, la verdad que ya a esta instancia ya estamos preparadas.
0: Sí, no, al respecto con lo que es todo esto de la radio, re cómodas, ya empecé con un poquito de humor, así que con eso ya les digo lo bien que nos sentimos, nos recibieron muy bien. Es una charla, y qué más lindo de poder contar un poquito de nuestra historia, de la colectividad y de nuestra fiesta, desde un lado como una charla, como amigos, uh-huh. Y
1: que la gente conozca realmente cómo es
0: tal
1: esto.
0: Cual. Así que muy agradecida por el espacio y por permitirnos estar acá con Cele y contando un poquito y divirtiéndonos. Nos estamos divirtiendo muchísimo. Y con respecto al jurado, como dijo, es una oportunidad muy linda por ahí. Los nervios al principio están siempre, pero nos dimos cuenta que es una oportunidad para que ellos nos conozcan y nosotros también conocerlos a ellos. Y que no es un examen, sino es una manera de juntos aprender más de la fiesta y conocernos y conocerse y todo. Todo es un lado de disfrute. Así que la verdad que el resumen de todo esto es que es un disfrute, es una alegría, un amor, todo lo que llega de la fiesta y todo el trabajo y en general.
2: Yendo, bueno, por ahí ya la parte de la conclusión, continuando a lo que decías... ¿Qué tienen ustedes para decirle a la gente y qué se llevan ustedes, más allá de lo que pase ese miércoles de las colectividades, qué tienen ustedes para decirle para la gente como broche final de por qué tienen que venir a la Fiesta Nacional del Mirante y qué se llevan ustedes como personas de todo esto?
0: Y yo creo que nos llevamos la humildad, más que nada el aprender a valorar justo lo que hablábamos anteriormente. Las experiencias nos llevamos en el corazón para toda la vida, los hermosos recuerdos, las personas que estoy segura que lo vamos a seguir viendo y nos vamos a intentar mantener, seguir estando parte de lo que es y que se acerquen realmente a conocer. Como hablamos hoy, hay dos maneras de vivir las fiestas, adentro como... en el ballet, trabajando en las ferias, en cualquier situación desde adentro o desde afuera como visitante. El consejo que le doy, lo que quiero dejar, es que se acerquen realmente a conocer ese aroma, esa alegría, esos colores, que estamos a mitad de agosto y ya se está sintiendo. Ojalá que realmente puedan ver en septiembre lo que genera esta hermosa experiencia, porque más que un evento es una experiencia cultural llena de amor, así que nos llevamos recuerdos y mucho amor más acumulado de lo que ya teníamos de ser obereñas y de ser parte de nuestra 46ª edición.
1: Totalmente. Para las personas que ya fueron al parque, estoy segura de que van a volver, porque es todo el que ya conoce la Fiesta Nacional del Inmigrante vuelve. Pero a los que no conocen, por supuesto, les invito, porque hay... demasiadas actividades, tanto en cada colectividad como espectáculos y demás. Está el escenario mayor, el escenario alternativo. Siempre hay algo. Nunca te vas a aburrir. Entonces, hay mucho trabajo, por supuesto, detrás de todo esto, tanto de cada colectividad como personas de federación, ¿no es cierto? Que estamos todo el año constantemente trabajando para hacer que estos 11 días sean los mejores. Entonces, que se acerquen, que disfruten, que puedan poder pasar por cada colectividad, que cada una tiene su esencia, su sabor. Entonces, a esperarlos, por supuesto, a animarse a participar del desfile, que bueno, es algo, Johnny, no te rías, algo muy muy hermoso, donde ahí uno puede ver que empieza todo, que empieza la alegría, que empieza las emociones y que empieza la unión. Así que, por supuesto, esperarle del 3 al 13 de septiembre.
0: Los esperamos con el corazón abierto para vivir. Estamos muy contentos y los esperamos de la colectiva brasileña, a tomar caipiriña y a bailar, y en la colectiva nórdica
1: a buscar sus waffles.
0: Así que bueno, chicos, muchas gracias por recibirnos y permitirnos también.
1: Sí, muchas gracias por el espacio, por hacer esto más divertido y que sea más sencillo todo, no tan protocolar. Así que súper agradecida con ustedes, que bueno, son parte también de esta experiencia mía, compartiendo el ballet. Así que gracias por siempre estar.
0: ¿Quién diría que iba a empezar una radio con un poco de humor? La verdad que muy cómoda nos sentimos, así que gracias, la verdad, gracias.
2: Y bueno, y nos vemos el domingo. Los grandes juegos. Espero que no llueva.
3: Importantísimo. O mañana tenéis. Mañana casino.
1: Mañana casino.
0: Tenemos nuestro desfile con trajes típicos, así que.
2: Ah, claro, sí, mañana. ¿A qué hora es mañana?
0: A partir de las 21 horas. Así que, chicas, es noche de mujeres para los descuentos. Los chicos también están invitados, pero si quieren tener un descuentito, pónganse a reservar, porque vuelan realmente las mesas y todo, porque de por sí todos los jueves se llena, pero más ahora que es algo nuevo.
2: Totalmente un atractivo.
0: Sí, sí, sí.
2: ¿Y el domingo? ¿Ya tienen preparadas sus bandas alternativas como para ir allá a meterse en el medio?
1: Mi banda ya estuvo trabajando durante estos juegos.
0: Bien, claro.
1: Entonces ella está ahí. Acá, la ganadora del 1.
2: Si ya estuvieron participando,
1: sí, participamos, sí. Yo participé del 1, salí en tercer puesto.
2: Ajá.
1: De no sé cuántos chicos, eran un montón. Y después del bingo, pero yo, viste, los juegos del azar no soy muy buena. Sí, tipo eso, como yo no lo puedo controlar. Pero ahora, en los grandes juegos, a darlo todo.
0: Sí, a darlo todo, tal cual. Yo
1: a disfrutar.
0: Que vamos a disfrutar y nos vamos a divertir muchísimo. Sí. Ya tenemos nuestra banda, el equipo y unas vinchitas, un poquito de maquillaje, de pintura, de colores. Va a ser un domingo de muchos colores, así que ojalá el tiempo.
1: La previa, la fiesta.
0: De corazón.
2: Totalmente.
0: Así que bueno.
3: Nada lastimarse.
1: No.
3: Por favor,
0: por favor.
1: Las delegadas no nos dejan.
3: No. Pueden jugar solo, lo que no hay que moverse mucho.
0: No, creo que podamos. Vamos a estar tan emocionadas que vamos a querer jugar todo. Sí, estar a mil.
2: Y cuando terminen los juegos, tenemos ensayo.
3: Hasta no sé qué hora. Se le está enterando que va a tener un domingo larguísimo.
1: No, si el ensayo también nos divertimos, así que va a ser.
2: No, seguro que sí, pero después los juegos tenemos ensayo. Así que
3: no es buena noticia.
2: No, la verdad que. Así que bueno, renovar nuevamente el agradecimiento, chicas, por haber venido. Obviamente, muchos éxitos de acá hasta lo que se viene, y el resto, obviamente, después del 13 de septiembre, muchos éxitos para lo que les toque. Así que muchas gracias. Nos vemos mañana a las 21 horas en Visage.
0: Sí. Tal cual, los esperamos.
1: Los esperamos, por supuesto. Mañana en los juegos, en el desfile y, por supuesto, en nuestra fiesta nacional del inmigrante.
2: Excelente.
0: Qué bueno.
2: ¿Y nosotros cuándo nos vemos?
3: El domingo mañana, seguro. Vamos a rezar una mesa, Visage.
2: Ojo. Sí. Al patrón, mirá.
3: Ya no consigo una mesa. Qué grande la radio, no va para una mesa.
2: Ajá.
3: Vamos a hacer stream desde allá.
2: Sí.
3: Voy a mandar un saludo al chat porque me dicen que nunca leemos el chat. Tengo a Nico y a Richard a full.
2: Dale, hola, chat.
3: No es que me rayé de que usted hablaba.
1: No, no.
3: Tengo
2: porque están mandando captura a pantalla.
0: Qué divertidas que somos, dije.
3: No. Paul también, así.
2: Sí, están todos activos. Sí, no. Sacaremos muchos stickers de las capturas que va mandando ellos.
3: Ya me sacaron un par de stickers.
2: Sí. Ahora después le vamos a mostrar los stickers que seguramente
1: bueno,
2: van.
1: Bueno,
2: hasta
1: ustedes
0: van a. Me encantaría verlo.
2: Mira, hasta ustedes van a ocupar eso.
1: Ay,
2: de
1: no.
3: Ahí está el equipo Johnny, detrás.
2: Johnny es una gran fábrica de stickers. Es un gran modelo de stickers. Así que menos mal que a mí no me sacaron ninguno. Por la duda anda cortando así no
3: antes que se avive.
0: Pero
3: antes
0: que nos hagan otra captura. Nos habíamos salvado de eso.
2: No, no, porque acá es Johnny. Es Johnito, Johnito
3: nadie,
2: es.
3: Nadie se salva igual. No. Ya estuvimos sacando el cuervo. Dale, están, el chat está
2: a full. Bueno, nos vemos mañana entonces y nos si vemos. No, el domingo. Muchas gracias y nos vemos, Johnito.
3: Nos vemos.
2: Gracias mañana y el domingo.
3: Y todos los días.
2: Y todos los días, sí, todos los días casi.
3: Bueno, gracias por venir y aceptar la invitación.
0: Un gusto, bueno, espero escribir. Volvernos a ver.
3: Seguro. Esos yo... 11 días seguidos.
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9: En nuestros estudios es la hora 21:19.
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15: En nuestros estudios es la hora 21, 24 minutos.
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2: En nuestros estudios es la hora 21:29 minutos.
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14: En nuestros estudios es la hora 21:33 minutos.
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1: En nuestros estudios es la hora 21:37.
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1: En nuestros estudios es la hora 21:41.
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1: En nuestros estudios es la hora 21:46.
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1: En nuestros estudios es la hora 22, 2 minutos.
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0: En nuestros estudios es la hora 22:17. 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

0: En nuestros estudios es la hora 22:32 minutos.
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0: nuestros estudios. Es la hora 22:45.
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1: En nuestros estudios es la hora 23 en punto.
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0: En nuestros estudios es la hora 23:16.
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0: En nuestros estudios es la hora 23, 31 minutos.
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0: En nuestros estudios es la hora 23:45 minutos.
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1: En nuestros estudios es la hora cero en punto.
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0: en nuestros estudios. Es la hora 0:16 minutos.
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0: En nuestros estudios es la hora 0:33 minutos.
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0: En nuestros estudios es la hora 0:46 minutos.
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0: En nuestros estudios es la hora 1:00.
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0: En nuestros estudios es la hora 1:19. 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

0: En nuestros estudios es la hora 1:31.
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0: En nuestros estudios es la hora 1:46.
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1: En nuestros estudios es la hora 2:03.
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0: En nuestros estudios es la hora 2:15 minutos. 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

0: En nuestros estudios es la hora 2:32 minutos.
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0: En nuestros estudios es la hora 2:46 minutos.
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1: En nuestros estudios es la hora 3:06.
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0: En nuestros estudios es la hora 3:19 minutos. 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

0: En nuestros estudios es la hora 3:32 minutos.
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0: En nuestros estudios es la hora 3:45 minutos.
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1: En nuestros estudios es la hora 4:04.
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0: En nuestros estudios es la hora 4:15. 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

0: En nuestros estudios es la hora 4:31 minutos.
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0: Gustavo. Buenas noches. Bueno, si no brindamos acá en Mendoza, ¿dónde, no? Así que, salud. Salud para todos. Adelante. Esto, que es la sangre de Cristo, del Dios Baco, y todo lo que ustedes quieran, está hecho con agua. El agua es la vida de todos. Es el líquido que hace millones de años que está dando vueltas en este planeta y que se recicla todo el tiempo. Las personas mueren, los animales mueren.
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1: En nuestros estudios es la hora 5:02.
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0: En nuestros estudios es la hora 5:15 minutos. 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

0: En nuestros estudios es la hora 5:31.
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0: En nuestros estudios es la hora 5:45 minutos.
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2: En nuestros estudios es la hora 6 en punto.
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1: En nuestros estudios es la hora 6, 17 minutos.
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1: En nuestros estudios es la hora 6:34. 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
1: En nuestros estudios es la hora 6:46.
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0: ¿Qué tal? ¿Cómo están? 7 de la mañana y 11 minutos en la República Argentina. Y aquí estamos comenzando con una nueva jornada. Día jueves. Hoy es jueves, ¿no? Sí, hoy es jueves. ¿Eh? Para no quedar perdidos con el feriado. Jueves 20 de agosto de 2026. Que estamos iniciando juntos, como de costumbre, aquí en la mañana de Radio Show, con esto que se llama Sentido Común. Con Jorge Sakowski en los controles, que está contento. Está contento, me imagino, ¿no? Sí. Por eso te digo, sí. Viste goles y viste goles de Messi. ¿Eh? ¿Y qué goles me hizo? Con esto ya me está diciendo que no fue del partido de River, porque empató 0-0. Pero bueno, no jugó tan mal River igual, ¿no? Tan mal como otras veces no perdió, por lo menos. Así que bueno, a Belgrano lo cocinaron con el VAR, ¿sí? Me dijo Guille que están tirando las líneas, parece, viste, el replanteo de cimiento cuando están por hacer los cimientos y tiran la y el albañil vino medio veodo. Las diagonales que tiran son medias raras. Bueno, no sé, yo no lo vi el partido. Esto te estoy diciendo por las quejas que recibo. Así que bueno, yo el de River sí lo vi un rato. La verdad lo vi un rato, después no seguí. La verdad no seguí. Te cuento que estamos iniciando la jornada de este día jueves, tal como lo señalaba el pronóstico del Servicio Meteorológico, con lluvias, pero afortunadamente solamente con lluvias, con chaparrones. No con tormentas, ¿sí? Así que, bueno, ojalá que se mantenga así, que llueva únicamente. Estamos con una temperatura a esta hora de la mañana de 14 grados, la humedad del 96%, la presión de 1000.5 hectopascales, bastante alta, lo cual indica de que no va a cambiar mucho. Y el viento del oeste a 20 kilómetros por hora, y una brisa que, bueno, se siente, está ahí presente. Bueno, en cuanto a cómo va a continuar el día, recuerdan ustedes que decíamos que no sé por qué, esto no le encontré una explicación, no la busqué tampoco, tengo que decir, pero no termino de entender por qué en los teléfonos celulares aparecen los distintos alertas mucho tiempo antes que en el portal del Servicio Meteorológico. O sea, antes de ayer ya sabíamos que para hoy había alerta, según el celular. Pero en el portal de servicio meteorológico no te tiraba nada. La verdad que hay que decir también de que el portal de servicio meteorológico ofrece mucha información, aunque quedó medio viejón, ¿sí? ¿Cómo? No sé, el de servicio pasa que no, yo lo, digamos, entro más que nada cuando busco de Brasil, porque me dice acá son mucho mejores los de Brasil. Lo que encuentro de Brasil, por lo general lo encuentro en las redes sociales, cargado en las redes sociales. Pasa que Metsul sí es de Brasil, pero sí, bueno, es de Brasil, sí, bueno, sí tiene otra pinta. Es sencillo, digamos, pero ofrece noticias en general. Bueno, y ahí tenés mapas, gráficos, previsión del tiempo, previsión de lluvia, concretamente, ahí podés poner la localidad. Y es bastante parecido, digamos, no hay mucha diferencia a lo que tiene que ver con de Argentina. Es un poquito más moderno, sí, pero nada más, no le veo tanta diferencia. Me parece que vos a lo que apuntás es más que nada a lo que tiene que ver con la previsión, digamos, en general del tiempo, ¿no? Y con la precisión, en definitiva. Claro, pasa que ahora me pide que ponga no sé qué, digamos, que ponga la localización. Bueno, no importa, ahora lo vamos a dejar de lado, no nos vamos a distraer con eso. Te decía que, bueno, no sabes por qué se da esta situación de que te muestra la información antes en el celular. Está bien, digo, la gente anda con celulares y está bueno que esté enterada de esto, pero sobre todo si hay una alerta. Pero bueno, es raro porque en el servicio meteorológico esto, bueno, yo creo que lo busqué ayer y sí, marcaba que por lluvia había iba a haber alerta amarillo, pero no está bien visible, o sea, no es algo que te llame la atención, no hay en ningún lugar ningún llamado, salvo que vos busques esa información en el portal para averiguar a ver si para mañana, ponele, lo estoy diciendo ahora en sentido figurado, lo de ayer para hoy, hoy iba a haber alerta amarillo, que efectivamente lo dijimos ayer, está, ¿no? Hoy sí figura el triangulito amarillo en este caso, ya te digo, lluvia únicamente, lluvia, no tormentas, ¿sí? El área va a ser afectada por lluvias persistentes, se esperan valores de acumulados de precipitación entre 30 y 50 milímetros, que pueden ser superados de manera puntual. No se descarta la posibilidad de tormentas aisladas, principalmente en Misiones, dice, en general Misiones, aunque cada vez, y esto es norma, el procedimiento del servicio meteorológico, cada vez que nosotros estamos adentro de la alerta, incluye a los mismos departamentos, porque te tira los alertas por departamento. 25 de mayo, Apóstoles, Caínguas, Concepción, Leandro, Nalemo, Vera, San Javier y sur de Guaraní. Que es toda esa franja longitudinal, por decirlo de alguna manera, que está recostada sobre la costa del río Uruguay y va subiendo de sur a norte por la provincia de Misiones, o bajando, como lo prefieras, ¿eh? Así que bueno, esto entonces que tenemos, alerta amarillo por lluvias, no por tormentas, para el día de hoy, para la mañana del día de hoy, y esa alerta fue emitido a las 6 de la mañana, casi 5:59. Así que bueno, tenemos este alerta amarillo. Después, ¿cómo va a continuar el clima? En general, la máxima no va a superar los 15 grados. Vamos a tener una tarde con lluvias todavía, más que nada la mañana, localizadas, pero todavía habrá lluvias durante la tarde. 15 grados la máxima, mayormente nublado el cielo. Para mañana empieza a bajar la temperatura, chicos, prepárense. Pero la buena noticia es que no va a bajar tanto como se decía que iba a bajar. ¿Te acordás que decíamos 3, 2 grados de mínima sufrimiento? Bueno, todo es angustia y dolor, como dice la frase. No, bueno, va a bajar pero menos. Para mañana viernes, mínima de 8, máxima 19, con neblinas durante la primera parte del día, después algo nublado. El sábado, mínima de 9, máxima 17, cielo algo nublado. El domingo, neblinas durante la primera parte del día, 6 de mínima, y después algo nublado, 6 y 17, la mínima y la máxima. El lunes 7 y 19, mejoró un poquito, porque el lunes primero ayer decían que íbamos a tener 2 grados de mínima. 7 vamos a tener de mínima, máxima 19, cielo mayormente nublado. Eso igual va a ser durante la madrugada, ¿sí? La mínima se suele dar durante la madrugada. Eso para el lunes, después para el martes, bueno, y ya parcialmente nublado. Para el martes, nuevamente sube la temperatura mínima, 3 y 21, la mínima y la máxima respectivamente, cielo parcialmente nublado, y el miércoles 15 y 26, parcialmente nublado. Entonces, y esta situación que les contaba, de que, bueno, a partir de mañana, como dice la canción, vamos a tener clima sin lluvia, dice el pronóstico del Servicio Meteorológico Nacional, y ojalá que la pegue hasta el miércoles de la semana que viene. Sí, hasta el miércoles de la semana que viene no tendríamos lluvias aquí en la zona centro de la provincia de Misiones. Bueno, como les contesta Jorgito Sakoski en los controles, como cada mañana, que anda bien porque vio el Inter de Miami, que empató. Vale, también empató. ¿Sí? Así que tampoco te hagas el... Ah, bueno, está bien. Pero acá somos bilardistas. Sí, no. Sí, acá hay que ganar. Somos resultadistas. Gol de River casi lo mete Otamendi. No, pobre Otamendi salió del partido. Parece que se le fundió el motor ayer. Así que bueno, sí, pues está contento acá el amigo, porque el Inter de Miami, bueno, y aparte metió su primer gol después de que falleció el papá Messi y toda la historia. Así que bueno, sí, un golazo. Leí que fue un golazo, no lo vi. Ahora lo voy a mirar. ¿Cómo? Claro, no, Driussi no está jugando todavía, creo. Pero sí, bueno, estamos comparando. Estás comparando, o sea, es abismal la diferencia. O sea, ¿con quién? No, fuera de joda. A Messi no lo podés comparar con nadie del fútbol argentino, ni del fútbol brasilero. Neymar ya hace muchísimo tiempo que no está bien. No sé, no hay una persona con la que los puedas comparar. Un jugador, me refiero, un jugador de fútbol, ¿no? Así que bueno, dejando lo futbolero de lado, son las 7 de la mañana y 21 minutos. Ya vamos a enseguida a mencionar todo esto un poco. Y bueno, y te voy a contar primero que hoy se les está pagando el FOPID a los empleados públicos, a los docentes de la provincia de Misiones. Les están pagando el fondo de incentivo docente, que bueno, ya saben ustedes la historia de que, bueno, la pasó a pagar la provincia, de que asumió Milei, porque Milei cortó el fondo de incentivo. Bueno, así que lo paga la provincia. Ya digo, para que sepan la fotito de quién trae el recibo. Así que bueno, hoy se está pagando el FOPID, ¿sí? Para los docentes acá en la provincia de Misiones. Y en lo que tiene que ver con los pagos a nivel nacional, el cronograma ANSES prevé que en el día de hoy, 20 de agosto, se está pagando terminación de documento 7 para los siguientes beneficios. Reitero, terminación de documento 7 para jubilaciones y pensiones que no superen el haber mínimo, para asignación universal por hijo, asignaciones familiares y también asignación por embarazo. Todos hoy están cobrando terminación de documento 7, ¿sí? Aquí en la República Argentina. Después, también hoy es el último día de pago para las becas Progresar, que están cobrando los documentos terminados en 8 y en 9 el día de hoy. Así que bueno, esos son todos los cobros. En 7 y 23 minutos en la República Argentina. Hacemos una breve pausa, ya venimos.
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7 de la mañana y 32 minutos en la República Argentina. Bueno, les cuento algunas cosas ya en el inicio de nuestro programa del día de hoy, ¿sí? Estamos entonces atravesando los primeros minutos de nuestro programa de este jueves 20 de agosto de 2026. Estamos con una temperatura de 14 grados, llueve en este momento en la ciudad de Oberá y justamente el alerta amarillo es por lluvias. Que tendremos bastante copiosas, entre 30 y 50 milímetros durante la mañana del día de hoy, según lo que indica el alerta amarillo del Servicio Meteorológico Nacional, ¿sí? Bueno, les voy contando algunas cuestiones que tienen que ver con los temas más destacados de estas últimas horas, ¿sí? Y con, bueno, algunos temas deportivos ya de entrada, para de esta manera también ir mirando un poco qué fue lo que pasó anoche, ¿sí? Bueno, ya les decíamos, hubo partidos por Copa Argentina. Racing le ganó 1-0 a Belgrano, que, bueno, además sufrió un expulsado. El gol de Racing fue tempranero, ¿sí? A los 4 minutos del primer tiempo. Después hubo partidos por Copa Libertadores. El único equipo argentino que participó fue Platense, que le ganó por penales a Coquimbo, ¿sí? Empataron 0-0, de ida habían empatado 1-1 acá en Argentina, y en la definición por penales tuvieron que ir a la segunda ronda y ganó Platense 7-6, ¿sí? Por penales. 0-0 empataron durante el tiempo reglamentario. Después en los otros partidos, se los cuento porque son, digo, interesantes, porque tienen grandes equipos o muy importantes, digamos, en sus países conocidos. Cerro Porteño, que perdió con Palmeiras y quedó eliminado. Siguió Palmeiras, 2-1 en el global, 1-0 anoche de visitante, y Flamengo, que le ganó a Cruzeiro 2-1 y de esta manera lo eliminó en el global 3-2, ¿sí? Ya había salido, ¿cómo había salido? 1-1 el partido de ida entre Flamengo y Cruzeiro, estaba empatado, sí, había sido uno de los tantos empates. Por Sudamericana, Mineiro y Bragantino empataron 2-2, en el global quedó 3-2 para Mineiro, lo eliminó Montevideo City Torque a Tigre, ¿sí? Con un 2-1 que lo dejó entonces con un global de 3-1. Recordemos que había sido derrotado 1-0, en este caso Tigre, cuando jugó acá en Argentina. Y bueno, recién en el partido de ida, por el famoso tema de los terremotos en Colombia de la semana pasada, jugaron Independiente Santa Fe y River, que empataron 0-0 en Colombia, ¿sí? Así que bueno, eso entonces en lo que tiene que ver con el fútbol argentino puntualmente. Después, obviamente, como les dije, hubo también este fútbol, la particularidad, porque lo seguimos a Messi, de la MLS. Se está jugando el torneo de la MLS, y en este caso el Inter de Miami empató 2-2 ayer con Filadelfia, ¿sí? Y bueno, además con un gol, un golazo de Messi. Así que, bueno, también sufrió, estuvo raspado, Jorge. Sí, 2 expulsiones hubo, Lo expulsaron al Chipero y como en Posadas, hubo 2 expulsiones, en serio. Así que bueno, después voy a ver los highlights, ya estaba terminando el partido igual, ya da 90 más 14 dieron, así que bueno, algo de lo que tiene que ver entonces con este partido, en el que Messi se sintió muy bien, evidentemente, y fue muy bien recibido también, y le festejaron el gol y bueno, todo, ¿no? Después de haberse sabido de toda esta situación que vivió Messi, en definitiva, con respecto a lo de su padre, obviamente, que bueno, no es nada fácil. Así que bueno, lo de River, tranquilamente River se podía haber traído una derrota.
Como también al mismo tiempo se podría haber traído una victoria, pero la verdad es que el partido estaba partido. La verdad, en un momento parecía que lo podía llegar a ganar Independiente, el equipo colombiano. En otro momento parecía que podía llegar a ganarlo también River, que luce la verdad muy nervioso, muy apurado. Sinceramente, bueno, por ese lado es como que no termina, digamos, esta situación de darse. Así hay que decir también de que en los datos estadísticos remató bastante más el equipo colombiano que River, y de que, bueno, por 1-3 contra 2 fueron al arco, ¿sí? 2 de River, 3 de Independiente de Colombia. La posesión se la repartieron, los ataques también prácticamente, no hubo una gran superioridad de River tampoco, leve en definitiva. Así que bueno, un poco de lo que fue este partido entonces de River ayer, que podría decirse se rescata como que se trajo un punto, digamos, o que no perdió, por lo menos, ¿no? Así que bueno, ¿qué explicaciones brindó después del partido el técnico de River, el Chacho Coudet? Que River jugó como pudo y que todos hubiésemos firmado el empate antes, ¿sí? El famoso hablar con el diario del lunes, ¿no? Porque esto lo dijo después de que terminó el partido. Así que bueno, entiendo que cada uno juega donde vive, pero 2.600 metros lo sentimos todos, bueno. Y después nos acomodamos de la manera en la que creíamos que mejor llegábamos, teniendo que utilizar jugadores en posiciones que no están acostumbrados. El porqué, ustedes saben que hay jugadores tocados que no podían llegar, y es un buen punto. Vamos a casa nuestra gente, con nuestra gente, será. Y bueno, dijo también a la pregunta de si River jugó como quiso, como pudo, dijo como pudo. Esa es la realidad. Si hubiera tenido todos a disposición, la distribución hubiera sido otra. Aunque vuelvo a repetir, hay 2.600 metros acá y eso cuesta, ¿no? El famoso, esto ya no es nuevo, ya lo ha dicho, lo inventó, ¿quién era? ¿Pasarela? ¿Sí? ¿La pelota no dobla? Bueno, no fue la pelota no dobla, pero un poco, digamos, excusándose con todas estas cosas. Hubo un momento del partido en donde el Chacho Coudet estaba enroscadísimo con Borré, ¿sí? Y ahora resulta ser de que tiene una nueva particularidad el fútbol, que es que le ponen el micrófono al técnico cuando se da el cooling break, hydration break. Ahora también tenemos hydration break en el fútbol, en la Copa Libertadores. Y le dijo a Borré Cerracu, eso le dijo a Borré, ¿no? En la primera mitad, y bueno, y estaba, bueno, a ver, no es novedad tampoco de que Coudet parece que está al borde de colapso, digamos, cuando en el transcurso de los partidos. Así que bueno, el colombiano se acercó a calmar un poco las aguas porque estaba como loco Coudet con él. Y bueno, y después en otro momento también le dijo, Rafa, dale, anda a la parte de adentro, agarrala adentro, carajo, y cerrá, y bueno, para que no siga hablando, porque le contestaba todo, ¿sí? Así que bueno, igual el contento por la parte comunicacional, Coudet, porque dice, con los jugadores a veces te cruzás, yo no le doy importancia, los conozco a todos, tenemos su nivel desde la parte humana importante, muy bueno, muy cerrada. Muy bueno, muy bueno. Y bueno, hay que decir también de que en la Copa Libertadores, entonces el que hizo historia fue Platense, ¿sí? Que ganó por penales y se metió entre los 8 mejores de la Copa Libertadores, ¿sí? Platense, que recordemos, fue campeón del fútbol argentino hace un par de campeonatos. Así que, bueno, en definitiva, habían empatado 0-0 en este caso. Platense, en este caso contra Coquimbo Unido, ¿sí?
e hizo historia una vez más Platense y se le ganó 7-6, como decíamos anteriormente, en la tanda de penales a Coquimbo para clasificarse por primera vez en su historia a los cuartos de final de la Copa Libertadores 2026, ¿sí? Así que bueno, este gran triunfo entonces de Platense en el marco de lo que tiene que ver con esta situación concreta del fútbol y de lo que tiene que ver concretamente con la Copa Libertadores. Bueno, te voy contando también algunas cosas que están relacionadas con alguna efeméride. Vamos a irme echando cosas en el medio para que no resulte tan pesadón el primer paso del día, ¿sí? Bueno, en el día de hoy se cumple un aniversario más, 6, 7, 8, 9, 10, 11, estamos a, si no me equivoco, 61 años de lo que fue, no, perdón, 65, al 2000 son 40, al 2010 son 50, al 2020 también. Estamos a 61 años de que nevó en la ciudad de Oberá, el 20 de agosto del año 1965. Nevó aquí en Oberá, un espectáculo que nunca se volvió a repetir. Y bueno, y un año antes había pasado exactamente lo mismo en Bernardo de Irigoyen, ¿sí? Bueno, está la famosa foto de unos niñitos que no sabemos quiénes son. Vamos a preguntarle a alguien de la Junta de Estudios Históricos a ver si los tienen identificados, que fueron fotografiados en las obras de construcción de la Iglesia San Antonio, en ese momento, de la Parroquia San Antonio, diera la impresión de que este es un perfil de la Iglesia San Antonio como quien está parado en la Avenida Libertad, un poco metido para adentro, ¿sí?, de la Avenida Libertad, más o menos en la entrada de la galería ahí que une Libertad con Corrientes. Bueno, aparece más o menos desde ahí, tomada la foto, y dos nenitos que están ahí, un varoncito y una nena, que están ahí afuera mientras está todo el resto del espectáculo blanco, ¿sí? Así que bueno, concretamente esto, de lo cual todavía muchísima gente puede dar testimonio porque no han pasado tantos años, ¿sí? Y bueno, y de lo que se cumplen ahora entonces 61 años, ¿sí? 61 años porque fue el viernes 20 de agosto de 1965. Así que bueno, esta es una foto de Anatolio Sedov, muy conocido fotógrafo de aquí de la ciudad de Oberá. Su familia donó muchas de las fotos también como patrimonio histórico de la ciudad de Oberá. Hacía mucho frío y el día estaba gris. De repente se veía caer del cielo unos copos blancos que colgaban de los árboles y empezaban a cubrir el suelo. Muchos nos asustamos, no sabíamos qué era eso, tratamos de proteger a nuestros hijos y nos encerramos, sin embargo otros salieron a jugar, armaban pelotas de nieve y se tiraban. No faltaron los que formaron también o hicieron muñecos de nieve. Era algo tan raro que no parábamos de asombrarnos. Se sacaron muchas fotos del blanco paisaje, como lo retratas en las fotos estas que les estoy contando, pero fue solo ese día nomás, comentó también un testimonio de una señora que le tocó vivir ese momento aquí en Oberá, que se vivió con mucha euforia, ¿no? Así que bueno, mirá, es interesante. Cuenta un señor que tenía 15 años en ese momento, dijo, recuerdo muy bien, José se llamaba, esta persona, o se llama, estaba en casa con mi mamá, hacía frío y era un día lluvioso, justo había una campaña en el centro cívico, una movilización para juntar ayuda para los inundados de Panambí, empezó a caer esa agua que después se transformó en copos, salí de casa y me fui a la Plaza San Martín, la gente se juntaba y los chicos jugaban a tirarse con copos, hacían muñecos, así que cuando volví a casa le di un reto de mi mamá porque había desaparecido, contó este chico, ¿sí? Bueno, y también hay una foto en donde se ve como la nevada realmente arrecia, ¿sí? Se ve una persona, vaya uno a saber exactamente en qué estación de servicio y si ese
el despacho de combustible todavía existe o existió durante más tiempo, al lado de un, en este caso, surtidor de nafta de YPF, un señor apoyado contra un poste al lado, y bueno, se ve como impresionante, caía la nieve, ¿sí? Así que bueno, en el medio le echamos ahí entonces una cuestión que tiene que ver también con lo relacionado a la efeméride en el día de hoy. Bueno, en el día de ayer hubo otra reunión. ¿Se acuerdan que les comentábamos con respecto al tema de los subsidios a las zonas cálidas, sí? Que bueno, en el día de antes de ayer se dio a conocer de que hubo una reunión. En la cual estuvieron los gobernadores, no estuvo Pasalacqua, en la que se reunieron funcionarios nacionales con los gobernadores y allí, bueno, empezaron a ya tirar datos más concretos con respecto a lo que sería este tema famoso de la zona cálida, que no es otra cosa que el regreso de los subsidios a la energía eléctrica, consumo de la energía eléctrica. Después hubo una reunión técnica también con respecto a este tema, y quien participó de esa reunión, entiendo que no fue solo, digamos, pero en definitiva la referencia es él, fue Julio César Barreto, Chum Barreto, que es el nuevo presidente de EMSA, desde que se produjo todo este tema del reacomodamiento interno dentro del gobierno, ¿no? O dentro del Frente Renovador, que dijo que finalmente se acordó, o por lo menos es lo que se viene acordando, de que cubra en las épocas de calor, aquí en el norte argentino, hasta 500 kilovatios subsidiados, ¿sí? Así que bueno, el esquema prevé hasta 500 kilovatios mensuales durante los meses de mayor consumo y 300 kilovatios el resto del año, lo cual es bastante, te voy a decir, en el marco de una escala diferencial de subsidios para los usuarios misioneros con un tope de 500 durante los 6 meses de mayor demanda. Esto fue lo que hablaron con los referentes ya, digamos, y las cuestiones técnicas con el ministro de Economía Caputo y con el jefe de gabinete Santilli, junto con gobernadores también, equipos técnicos de las provincias del Norte Grande, sería del NEA y del NOA. La discusión, surgió a partir de esta reunión también, no surgió a partir de la reunión del Norte Grande, o sea... Acá ya estamos queriendo pasar factura, le estamos queriendo dar el crédito obviamente los medios de prensa de acá de la provincia de Misiones. Hay algunos, yo lo leí estos títulos, gracias a Pasalacqua al norte argentino va a tener subsidio a la luz. Y esto es algo de lo que se viene hablando desde hace un montón de tiempo, justamente, pero como consecuencia de que a alguien le van a sacar algo, o sea, al sur le van a sacar el subsidio a la zona fría, una parte, hay 3 millones de personas subsidiadas, se lo van a sacar a 2 millones y después se le va a dar a 1 millón de personas, calcula el gobierno del norte. A mí me parece que va a ser más, pero bueno. Pero ahora, como el otro día Pasalacqua tuvo una postura... o un discurso bastante duro, no tenemos ganas, no llega el caño, nosotros no tenemos nada, bueno, todo lo que ustedes ya saben, como si eso fuera, vino, salió el genio de la lámpara y nos sacó todo, ¿no? Cuando en realidad la culpa de que no tengamos un carajo es de la política, ¿no? Podrán decir, bueno, no, pero en realidad no es que nosotros no hicimos nada, pero si uno no deja de romper las pelotas, a veces, perdón por la expresión, pero esta es la realidad, si no, a ver, que te sangren los nudillos de golpear las puertas que tenga que golpear, rompiéndole la paciencia a los que te tienen que dar una respuesta hasta que te la den. O sea, y de última, ¿sabes qué? Que te digan que no, ya. Así decís, salí y decís, mira, ¿sabes qué? Fulano me dijo que no vamos a tener.
Pero con este temita de gas, con el temita de la zona franca, con el tema de los impuestos, con el tema de los puentes, con el tema de los... Siempre teníamos alguno que venía y nos decía, no, pero ahora cuando, o sea, vamos a ver si podemos reactivar tal cosa y tal otra. Y siempre fue verso, siempre fue zaraza, ¿no? Ahora, de este tema se viene hablando desde hace bastante tiempo, desde que se le quitaron los subsidios a esta zona, y bueno, y sobre todo cobró fuerza a partir de que dos cosas. De que el gobierno no puede solo, el gobierno nacional no puede solo, y no me refiero a que, ay, pobre, no puede. No, no puede solo por los votos, porque no tiene los votos para hacer lo que quiere hacer. Entonces necesita los votos de otra gente. Y como no va a tener los votos de las provincias a las que le va a sacar el subsidio, porque obviamente los gobernadores no son unos kamikazes que van a mandar a los diputados y a los senadores a que voten algo que perjudique a la gente que vive allá, ¿a quién le tienen que pedir los votos? Y a los que viven en el norte, porque a ellos lo va a beneficiar. ¿Y cómo se los ofrecen? Y se los ofrecen, digamos, también poniéndole por delante una zanahoria, que es algún beneficio, algún subsidio, ¿no? Porque, y esa es otra cosa que va a cambiar, dicen también varias crónicas en el transcurso de este último tiempo, de que el gobierno de Misiones, o de que los legisladores de Misiones ya no van a seguir votando a cambio de plata, o sea, de plata para el gobierno, de ATNs, de aportes del Tesoro Nacional, o sea, plata, guita concretamente que le mande la Nación a la provincia de Misiones, sino por obras y por políticas de Estado, supuestamente. Está bien. Pero tampoco me parece que, como yo hablaba de otro tema en el día de ayer con una persona, o sea, porque de golpe ponele que se empiecen a hacer un poco más institucionales y orgánicas y como se deben las cosas, o sea, esto no lo hace... No lo ubica, digamos, a quien lo hace, o no los ubica a quien los hacen en los próceres de la Argentina, o sea... No son lo del 25 de mayo. O sea, son gente que está haciendo su laburo. Punto. Después vemos si siguen así, en definitiva. Así que bueno, concretamente se va a establecer entonces una nueva escala de subsidio, 500 kilovatios hora durante los 6 meses de mayor demanda y 300 kilovatios para los otros, entre mayo y octubre, ¿sí? Así que bueno, con el cálculo Chumbarreto de que más o menos el 70% de los misioneros estaría recibiendo subsidio, y esto obviamente para amortiguar el costo de la electricidad en los hogares, especialmente durante los meses en que las temperaturas elevadas aumentan considerablemente el uso de todo tipo de cosas que se necesita acá en Misiones para poder tener, en definitiva, el ambiente vivible, te diría, ¿no? Ni siquiera voy a decir, bueno, confort. Bueno, acá se necesita. Acá se necesita el aire acondicionado, sí o sí. Bueno, perdón. Les sigo contando otra cosa que tiene que ver también con la provincia de Misiones. Y todo esto que tiene que ver un poco con el posicionamiento político, porque, por lo menos para mí, no fue casualidad que Pasalacqua no esté en esa reunión con los gobernadores, con el resto de los gobernadores. Tuvo Sáenz igual, que es más compinchón de Pasalacqua. Compinchón lo digo mal, o sea, lo utilicé peyorativamente. En todo caso, es el más cercano hoy por hoy políticamente, porque como se sabe, y esto ya ganó, está en todos los medios nacionales, Pasalacqua o Misiones y Salta van a formar o conformar un único bloque, o sea, porque Innovación Federal, o como se llamara aquello que juntaba a todos los diputados de varias provincias, se desintegra y ahora Salta y Misiones van a tener un bloque en común con sus diputados y con sus senadores, ¿no? Pero más que nada con sus diputados. Bueno, y ayer
Vinieron a verlo, ya que estamos, ¿sí? Con todo este tema de el divorcio, supuestamente, entre Pasalacqua y Rovira. Lo vinieron a ver a Pasalacqua, los diputados nacionales Tolosa Paz y Guillermo Mitchell, que es alguien muy cercano a Massa, ¿sí? En este caso también Félix, que es Roberto Félix, se llama. Son todos diputados nacionales. Victoria Tolosa Paz, Guillermo Mitchell, Victoria Tolosa Paz, que bueno, fue la que, si no me equivoco, hizo la denuncia por los fondos que estaba reteniendo el gobierno nacional, que tenían que ir a rutas, ¿sí? Y que el otro día Ravier dijo, sí, lo estamos usando para la estabilidad fiscal. Bueno, o sea, estaban comprando bonos, digamos, ¿no? Y me da gracia porque, con total honestidad, ¿no? Yo lo escuché en un reportaje a Tolosa Paz diciendo, sí, porque se están timbeando la guita de las rutas. ¿Y qué hacía antes el gobierno con la plata que sobraba? Compraba su propio bono. Era así. Siempre fue así. Y lo más triste de esa otra época era de que en el mercado todo era para el gobierno, porque los bonos ofrecían semejantes rendimientos. O sea, pues si los bonos te ofrecen un gran rendimiento, es porque los bonos no valen un nada. O sea, es así. Y todo lo chupaba el Estado. Todo iba para financiar al Estado. Eso es lo que se llama, por si lo escucharon por ahí, crowding out. O sea, todo lo chupa el Estado. Ahora, por ejemplo, es lo que está pasando con... Ayer se dio a conocer el déficit de Estados Unidos. Es monstruoso. Monstruoso es. No sé cuántos billones de dólares que se vinieron engordando en las últimas dos gestiones. O sea, bueno, y de ahí, entonces, ¿qué pasa? Pasa lo mismo que está pasando en Estados Unidos ahora. Los bonos empezaron a ofrecer rendimientos muy superiores, o sea, o cada vez más altos. Ayer volvieron a subir las tasas de los bonos, lo que quiere decir de que el precio baja, ¿sí? O sea, el precio del bono baja cuando el rendimiento sube. Y bueno, nuestros bonos no valían nada, para no decir una mala palabra, ofrecían unos rendimientos increíbles y entonces todo iba a ir a parar ahí. Así que no me vengan con timba porque no lo es, primero, y segundo, esa timba a la que se refieren también los diputados muchas veces, los diputados del PJ, fue utilizada para financiar al Tesoro Nacional, en definitiva, o sea, al Estado, concretamente. Bueno, hecha esta aclaración, estuvieron Tolosa Paz, Mitchell, Emir Roberto Félix, junto a nada más ni nada menos que, yo te diría, que todos los que estuvieron presentes en esta reunión que lo vinieron a ver a Pasalacqua, es la presencia más importante, que es la de Juan Carlos Olmos, que es un poco, digamos, quien lleva adelante al PJ en la ciudad de Buenos Aires. Es un tipo muy formado, si no me equivoco estuvo en la Auditoría General de la Nación, es alguien que tiene una visión realmente muy clara de la política, y también vino el intendente de Pilar, Federico Achával. ¿Sí? Esto fue al mediodía, ¿sí? Se denomina en peronismo federal. Pero bueno, acá hay gente también muy cercana a Sergio Massa. Después de reunirse con Pasalacqua, y acá hay foto y todo, o sea, se busca que tenga difusión y se busca tener una referenciación acá con este grupo, evidentemente. Después, toda esta gente lo fueron a ver a los del PJ, Distrito Misiones, a la hermanita perdida, a entrevistarse con Cristian Ahumada. Como para no decir, bueno, directamente no hablemos con Cristian Ahumada, ¿no? Así que, bueno, concretamente estuvieron hablando de la agenda de

Tienen a Ahumada y están los que no. Por ejemplo, Francisco Fabio, de acá de Oberá, ¿no? Bueno, y Olmos dijo que esta fue una reunión para abrir un diálogo político, para coordinar agendas de intereses de las provincias, los intereses que representa el gobernador, pero también en esta nueva etapa política que se está emprendiendo, y nosotros queríamos venir, dialogar, decirles cómo estamos trabajando desde el peronismo federal en lo que creemos que tiene que ser la construcción de una alternativa para 2027. Creo que esa es la responsabilidad que tiene el peronismo, y por eso también venir hoy a la sede del PJ con su presidente y sus autoridades para dialogar en cuanto a cómo se construye una alternativa política de cara a 2027 que termine con este gobierno nacional que está empobreciendo a los argentinos y causándole más problemas que soluciones. Después se sacaron una foto también afuera del PJ de acá de la provincia de Misiones, algunos más tímidamente que otros, haciendo la B de la victoria, ¿no? Así que, bueno, en definitiva, hablaron un poco de algunas cuestiones relacionadas con el tema de las deudas, el endeudamiento de las familias, de la ausencia de la nación, la verdad que, bueno, flojísimo. Lo que dijo el gobierno con respecto a que es un problema entre los privados, ¿no? Este tema del endeudamiento de las familias. Así que bueno, después cuestionó que Milei deriva los fondos a la timba financiera, lo volvió a repetir. La verdad que bueno, por ahí no hay quien repregunte, ¿no? ¿Qué se hacía antes con la plata? Pero no importa, digamos. Tómenlo como una cuestión, digamos, de un cotillón, ¿no? No como algo que realmente sería. Yo quiero creer de que se sabe de lo que se habla, pero sin embargo se dice esto porque se aprovecha la ignorancia de la gente porque la gente no sabe para qué se usaba la plata antes. En todo caso, que también se usaba para eso, ponele, si es que era timba. Así que bueno, vino toda esta gente importante acá a la provincia de Misiones, nada más ni nada menos que a reunirse con Pasalacqua, más que nada, y para fortalecer el movimiento por lo que viene. Ahora, lo que me parece que no está leyendo nadie es que el movimiento por lo que viene y el PJ, hoy por hoy, no van por la misma vía, o no debieran ir por la misma vía, o la esperanza que tenía la gente cuando fue a votar para nueva conducción del Partido Justicialista de la provincia de Misiones, no era para que se termine enganchando con un alfiler de gancho a lo que termine siendo el Frente Renovador de nuevo, o lo que sea su consecuencia, lo que venga después del Frente Renovador. Pero bueno, no sé, la verdad, qué opinarán, ¿no? No es la primera vez que pasa, vino pasando a lo largo de todo este tiempo, y bueno, y esto demuestra realmente también de que en definitiva, al PJ Nacional le interesa, o sea, como a todo el mundo, como a todo el mundo, le interesa poner las fichas a donde tienen mayor oportunidad de ganar. Y cuando digo a todo el mundo, digo a todo el mundo, porque así como lo hizo ahora este sector, digamos, de esta nueva versión, digamos, o lo está, parece, haciendo, no sé, todavía falta para las elecciones, esta nueva versión de justicialismo del PJ a nivel nacional, esta es una parte del PJ, también están otras partes que acá no estuvieron tan involucradas, ¿no? Porque bueno, yo no sé qué onda acá esta gente con Axel Kicillof, qué onda con Máximo Kirchner. Pero el kirchnerismo también cuando le tuvo que hacer el oso al PJ de Misiones e irse a apoyar al Frente Renovador acá en Misiones, lo hizo y no le tembló el pulso. ¿Por qué? Porque quería jugar a ganar y quería jugar a que iba a tener ese apoyo legislativo que tuvo. Así como lo tiene este gobierno, así como lo tuvo el de Macri, y cuando digo este gobierno me refiero al gobierno de Milei, porque también lo tuvo. Y en todo caso, bueno, esto que ahora es tan malo, se ve que en algún momento se juzgó de que no era tan malo, porque nadie dijo nada tampoco, ni sacó los pies del plato en aquel momento, y que con todo respeto, tío, no me vengan con el verso de que todo es culpa de Rovira, ¿no? Porque, bueno, esta gente tiene boca ahora.
descubrió que tiene boca para decir cosas y para opinar, en definitiva,

0: Sobre todos estos temas. Así que, bueno, un poco de lo que tiene que ver con la política provincial, pero bueno, vemos que se está moviendo el avispero, eso es interesante. Pero bueno, vamos a ver qué pasa con todo esto. Y voy a cerrar con otra que tiene que ver acá con la provincia de Misiones. Concretamente, esto, por supuesto, que no lo publica cualquier portal de la provincia de Misiones. Son pocos los que lo hacen, en definitiva, porque este tipo de noticias no. A ver, hay gente que evidentemente tiene vedado mencionar a Rovira, y de hecho, ni siquiera, vos decís, loco, dirigentes políticos de fuste, ponele, de la provincia de Misiones. Dicen, sí, el presidente, no sé, el conductor o no sé qué, siempre ambigüedades, o sea. Bueno, y ayer hubo una denuncia penal contra Rovira. Una suerte de, bueno, péguenle a Rovira, ahora que está ahí, péguenle. Lo denunció Gustavo González, el ex diputado provincial y bueno, también ex candidato a varias cuestiones dentro del radicalismo o por el radicalismo. Lo denunció Rovira por enriquecimiento y le pidió y pidió en la denuncia que le prohíban salir del país, ¿sí? Que me parece que más que nada debe venir por ese lado porque debe ser una de las cosas que por ahí le puede llegar a doler más. Es una denuncia que presentó Gustavo González, con quien vamos a intentar hablar sobre este tema y sobre las reuniones que están teniendo también con Ramón Amarilla, con el sector de Ramón Amarilla y con Miguel Núñez, que también ahí hay un ruidito de armado de algo en la provincia de Misiones, y la radicó ante la fiscal Amalia Spinatto, con competencia de la jueza de instrucción Carla Freitag. Bueno, González acusa a Rovira de la presunta comisión del delito de enriquecimiento ilícito de funcionario público en concurso real. En virtud, bueno, de lo establecido en el artículo tanto, inciso tanto, el Código Penal, como también negociaciones incompatibles con el ejercicio de funciones públicas, omisión maliciosa de declaraciones juradas e infracción a las leyes de dominio público e hidráulico. Extiende la acusación Juan González a toda otra persona que resultara autor, coautor, testaferro, cómplice o encubridor de los delitos que le imputa a Rovira y pide que a los fines de garantizar la investigación se disponga la prohibición de la salida del país y el oportuno desafuero del legislador y fundador del Frente Renovador. Bueno, dice que no registra haber ejercido formalmente actividades comerciales, empresariales, industriales o profesionales independientes con capacidad de generación de ingresos en más de 25 años. Se desprende que la totalidad de su subsistencia legal y la de su núcleo familiar deviene directo de las remuneraciones y dietas fijadas por la ley para el ejercicio de la función pública y manifiesta una desproporción patrimonial que exhibe Rovira, que se contrapone con lo señalado en el punto 2 como el inmueble y mansión que el diputado provincial posee en la zona residencial ribereña conocida como Puerto Laurel, las estancias y activos inmobiliarios, el entramado empresarial que involucra a sus hijos y su vinculación con contratistas del Estado. Sobre la residencia de Rovira en la costa del Paraná, denuncia que el inmueble ocupa 14.000 metros cuadrados y ostenta un valor millonario y cuenta con infraestructura de alto costo económico que contraría los ingresos del legislador en todos sus años de la función pública. En cuanto a estancias, activos inmobiliarios y adicionales, González menciona una finca de gran extensión territorial ubicada sobre la ruta 105 entre Garupa y Fachinal, de valor millonario, sobre la que pesan severas sospechas de titularidad real o mediante sociedades satélites. También habla de otros lotes y campos en el interior de Misiones de alta evaluación fiscal, inscriptos a nombre de familiares, allegados y firmas vinculadas. ¿Sí? Y después, obviamente, altos consumos en el extranjero, los hijos de Rovira que registran residencia permanente en el exterior, Miami, Estados Unidos, París, Francia, exhibiendo niveles de vida, titulares de bienes y erogaciones en divisas extranjeras que no guardan correlación alguna con la capacidad de ingresos derivada del sueldo público percibido por su padre en Misiones. Bueno, ya los hijos son grandes. Después, bueno, se refiere al entorno de empresas beneficiarias de contrato de obra pública y de la constructora de su suegro. el emprendimiento promovido, financiado con recursos del Tesoro Provincial, como firmas agrosustentables, sociedad anónima y otras vinculadas a su círculo directo. Y bueno, y pide que no le dejen salir del país por peligro de fuga y entorpecimiento de la investigación. Hay que decir también de que Rovira no necesita moverse de la cama en la que esté durmiendo, hasta ahora ya seguramente no, pero del sillón en donde esté desayunando seguramente, para eventualmente entorpecer el funcionamiento de la justicia. Hay que, por un lado, una de cal y una de arena, ¿no? Lo primero que me llevó a pensar esto es decir, ahora todo lo denuncian a Rovira. Lo cual no lo exime de ninguna presunta responsabilidad de todo esto que menciona González. Pero a su vez, a González también hay que reconocerle una coherencia con respecto a sus cuestionamientos para con Rovira, aunque bueno, esto es lo máximo, está la bomba, digamos, ¿no? No había presentado semejante denuncia nunca anteriormente contra Rovira, pero bueno, González, sobre todo en su última etapa como diputado provincial, era díscolo de cómo funcionan las cosas dentro de la Cámara de Diputados de la provincia de Misiones. Tuvo algunos encontronazos con Rovira, le cortó el micrófono, en esa época Rovira era presidente de la Cámara. Toda una serie de cuestiones que de alguna manera, esto por lo menos, digamos, no nace tan de un repollo, sino que, bueno, es una consecuencia de una postura personal y política de González, ¿no? Y todo esto lo decimos con absoluta libertad, con total honestidad intelectual, y digo esto porque, lamentablemente, hay gente que no puede ni mencionar el apellido. Y no me refiero únicamente a medios de comunicación en general, porque si ustedes presten atención y cada vez que hagan una referencia a Rovira, y bueno, de lo que van a hablar es de que en todo caso Rovira encuentro misionero, hasta ahí. Pero después nadie va a saber, vuelvo a insistir, para que tengamos idea de lo que estoy hablando. Este tema de la denuncia penal contra Rovira, estoy haciendo así una búsqueda muy, muy rápida. Y para dejarnos de joder y para ponerle las cosas, digamos, las cosas nombre y apellido, entre las 20 primeras hileras de temas que publica El Territorio no hay absolutamente nada con respecto a este tema, porque si no, digo, es fácil agarrar, tirar la piedra y vos decís, bueno, pero ¿de quién está hablando? ¿De quién carajo está hablando esta gente? Después vamos a hablar del presupuesto también de la provincia de Misiones. O por lo menos de lo que va trascendiendo. Y bueno, con todo mi respeto, porque la verdad a mí me genera cierto respeto dentro de todo el trabajo de primera edición, este tema tampoco figura. Tampoco figura en absoluto. ¿Sí? En absoluto. O sea, no está tampoco ni chiquitito. Nada. Nada está. O sea, si quieren le digo Misión Online, pero la es jodiendo directamente, ¿no? Así que, bueno, ahora la próxima discusión entre el gobierno provincial y el gobierno nacional va a ser el tema del FET. Ah, no, perdón. Misiones Online publicó el tema de la denuncia de González contra Rovira. ¡Wow! Esto sí que es un hallazgo. ¿Sí? Sí. Increíble. Increíble a lo que se animó Misiones Online. Y bueno, estamos hablando de décima fila más o menos de contenido. Pero no importa. Lo publicó. No es un tema que deba ser soslayado, ¿sí? Así que bueno, para que más o menos tengamos una idea. Ah, les decía que, bueno, ahora en la puja va a entrar el tema del FED, porque hay, no sé si es una afirmación así nomás traída de los pelos o no, pero dice, desde entidades tabacaleras a las que no se identifica, afirman que el gobierno nacional retiene fondos del denominado 20% del Fondo Especial de Tabaco que corresponden a Misiones. Diputados nacionales misioneros van a plantear el tema mañana o por hoy en una reunión con el ministro de Economía, Luis Caputo. Ese mismo día, el coordinador de áreas tabacaleras del Secretario de Agricultura, Marcelo Reynoso, se va a reunir con productores locales en la provincia, porque vino Marcelo Reynoso a la provincia de Misiones, ¿sí? Así que bueno, dice, el malestar del sector tabacalero viene escalando por demoras en las aprobaciones y pago de los planes que se financian con el 20% de lo recaudado por el FED. Se estima que están pendientes de transferencia unos 24.000 millones de pesos, 10.000 millones de los cuales corresponden a planes del año pasado. Bueno, y vino este funcionario nacional ahora para tocar este tema acá en la provincia de Misiones, y a su vez también diputados nacionales de la provincia de Misiones se fueron a reunir con Iraheta, el secretario de Agricultura de la Nación, allá en Buenos Aires, aparentemente también para tocar este tema. Pero bueno, este es el próximo round de la pelea con el gobierno nacional y la provincia, seguramente, imagino, aunque todavía acá no se dice nada con respecto a esta situación. Bueno, dicen que desde el gobierno nacional se escudan en que no mandan la plata porque no hay transparencia, digamos, en los procesos. Pero entre los productores y las asociaciones hay impaciencia, y que, esto según la publicación de Misiones Online, en un intento por bajar tensiones, hoy visita la provincia, en realidad ya llegó ayer, Marcelo Reynoso, coordinador de áreas tabacaleras de la Secretaría de Agricultura de la Nación, que va a tener dos reuniones, una en Piñarito Norte a las 10 de la mañana y otra en San Vicente a las 2:30 en el Polideportivo, ¿sí? Y simultáneamente los diputados oficialistas misioneros, calculo, se van a estar reuniendo con Caputo hoy, y bueno, como vieron acá ahora todo el mundo, Caputo tiene más sentada la cola en la silla de las reuniones que en los despachos del Ministerio de Economía, porque ahora resulta que le tenemos que caer en gracia a todo porque necesitamos los votos y tenemos que ver a ver que no se peleen tanto con nosotros, por lo menos. Pero bueno, ahí está la fotito dando vueltas de pasa el agua sentado, recibiendo, está muy bien que lo haga, ojo, lo felicito. Me parece que esto le sube el precio totalmente también a la provincia de Misiones y a lo que quiera sacar de ahí el gobierno de la provincia de Misiones, con, bueno, gente muy allegada al PJ y a Sergio Massa en particular, ¿sí? Así que, bueno, algo de lo que tiene que ver con la realidad, en este caso provincial, más que nada, ¿no? Así que, bueno, hacemos una pausa, ya venimos.
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2: En nuestros estudios es la hora 8:20 minutos.
3: Cinco. 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

0: Bueno, también hoy se va a hacer ahora a las 10 de la mañana la presentación o el lanzamiento de la 41ª Maratón del Inmigrante, que recordemos, esto es algo que está asociado a la fiesta del inmigrante históricamente, pero que también históricamente está organizado por la Facultad de Ingeniería, ¿sí? Así que bueno, la decana María Decún y el vicedecano Hugo Reinert van a estar también obviamente participando del lanzamiento de la 41ª edición de la Maratón del Inmigrante, que se va a hacer el jueves 20 de agosto, esto, lanzamiento, la presentación, hoy a las 10 de la mañana en el auditorium de la Facultad de Ingeniería. Así que bueno, ya se van calentando los motores para todo lo que tiene que ver con la fiesta del inmigrante, y ya les iremos contando más cosas que tienen que ver, o algunas cosas que tienen que ver con ese tema, ¿sí? Bueno, por otro lado, también te voy contando algunas otras cuestiones, ¿sí? Después tenemos alguna otra efeméride para repasar. Me pasaban acá, bueno, buenísimo. Lo vamos a tener, vamos a poner una cortinita, o si tenés una tanda, Jorge, así lo conectamos a continuación a Gustavo González, ¿eh? Así que bueno, ahí a la vuelta charlamos con el dirigente de Radical.
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0: 8:49, lo tenemos en línea a Gustavo González, dirigente radical, ex legislador. También creo, bueno, autoridad del partido ahora, integrante de la convención de del radicalismo aquí a nivel provincial. No, Gustavo, un gusto tenerte nuevamente después de bastante tiempo que no charlábamos. ¿Cómo va?
4: Hola, Alejandro. Igualmente para mí un gusto y un gran saludo a toda la audiencia. Sí, así es.
0: Convencional.
4: Acá estamos.
0: Convencional.
4: Sí, yo soy convencional del radicalismo, sí. Bueno. Convencional del partido.
0: Tiraste una bombita ayer, con la denuncia a Rovira. Contanos un poco sobre eso.
4: Ayer hice una presentación en la Fiscalía de Instrucción número 1 de la ciudad de Posadas, del juzgado de instrucción número 1, donde, bueno, como ciudadano lo denuncié a Rovira por enriquecimiento ilícito. Bueno, ahí se pide, se describe un poco la motivación de la denuncia, se piden una serie de medidas. El núcleo central de la denuncia pasa por lo siguiente. Bueno, Rovira es hace 30 años o más funcionario público, no se le conoce ningún tipo de actividad privada y sin embargo ha llevado un nivel ostentoso de vida y es multimillonario con una fortuna que es incalculable. Entonces lo que se le pide y se denuncia ante la justicia es que hay una inconsistencia entre su patrimonio y sus ingresos y eso configuraría, según mi mirada, un enriquecimiento ilícito y le pedimos a la justicia que investigue esta situación.
0: Uh-huh. Gustavo, o sea, para resumir, a Rovira, sí, a tu entender, no le cierra el blanco.
4: Pero bajo ninguna forma. No hay manera que él pueda justificar que tenga propiedad en Estados Unidos, en Francia, que tenga semejante mansión, que tenga un nivel propiedades en Corrientes, en Misiones, grandes campos. Uh-huh. No hay forma que eso se justifique habiendo sido gobernador y teniendo el sueldo de un diputado.
0: Bueno, ¿cuánto gana un diputado? ¿Cuánto gana un diputado?
4: No sé cuánto ganará ahora, pero debe andar, no sé, 4 o 5 millones de pesos. No sé cuánto ganará.
0: Me parece que más, pero Gustavo. No hay forma. Pero ponele, bueno, aunque más, gane 9 o 10, igual ponele, tampoco. Sí, tampoco.
4: Sí. Bueno, o sea, pero las propiedades que él tiene son propiedades de un empresario multimillonario. Es algo, y para mí no hay forma que él pueda justificar su fortuna, ¿no?
0: Sí.
4: Su fortuna. Bueno, y eso se denuncia, también se pide que se investigue. Bueno, también se utiliza mucho en estos casos la figura del testaferro. Uh-huh. Con lo cual también se hace mención a eso. Por eso, a ver, lo de Rovira también cobró mucha notoriedad, se acompaña en la denuncia muchas publicaciones hechas por la revista Noticias, La Nación, donde se da cuenta de todas estas cuestiones, de lo que tenga que ver con su familia. Lo digo porque así se hizo público, ¿no? De su hijo, de su hija. Bueno, todas esas cuestiones se hacen mención en la denuncia. Y a ver, Alejandro, yo creo que en este tiempo, bueno, se está hablando mucho del poder ejecutivo en Misiones, ¿no? Porque, bueno, hay un cambio, hay unos ruidos políticos que se están sucediendo. Sí. Se está hablando mucho del poder legislativo porque también la Cámara se está reconfigurando, la Cámara de Representantes.
0: Sí.
4: Pero poco se habla del poder judicial en Misiones.
0: Sí.
4: Poco se habla del poder judicial. Yo creo que estas cuestiones, este tipo de denuncia o presentaciones, constituye una oportunidad para que el poder judicial demuestre a la sociedad que es independiente del poder político.
0: Bueno, eso era lo que te iba a preguntar a continuación, ¿no? Porque acá hay una cuestión que, a ver, te quería puntualizar tres cosas, dos de las cuales ya las dije antes cuando mencioné que presentaste la denuncia. Una, hace poco tiempo a Rovira nadie, de hecho, hasta el día de hoy todavía, nadie lo quiere ni mencionar, no se animan a decir el apellido. O sea, era alguien completamente intocable y ahora todo el mundo se le anima. O sea, y con esto no estoy siendo peyorativo con lo que presentaste vos, sino que es una descripción objetiva de lo que está pasando, o casi todo el mundo, pero con mucho cuidado. Por otro lado, vos tenés a tu favor, si se quiere, una trayectoria en donde vos venías manifestando también cuando eras diputado, desacuerdos con el propio Rovira, tuviste tus cruces ahí en la propia Cámara. Y bueno, y lo tercero que te quería puntualizar es justamente qué esperanza tenés vos de que esto prospere, claro, teniendo en cuenta de que, como por ahí lo exageraba, por ahí es una figura medio extrema la que utilicé, pero Rovira, sentado en la silla en la que está desayunando en este momento, puede hacer todo lo necesario para que tu denuncia no prospere.
4: Sí, a ver, bueno, varias cosas. Rovira, si bien está herido, es una persona poderosa en Misiones. Y si cae Rovira, caen un montón de personas de su entorno. A ver, claro, muchos de los que hoy lo cuestionan son personas que se han hecho millonarias, al igual que Rovira, junto a Rovira. Con lo cual, me parece que si bien la renovación creo que está en retirada, porque creo, yo soy de aquellos que cree que va a perder el año que viene el poder, lo cierto es que sigue manteniendo la hegemonía del poder y su estrategia de cooptación de todos los otros poderes del Estado, incluyendo el poder judicial, sigue estando vigente. Con lo cual, si bien, y otro dato, yo sinceramente, Alejandro, creo que la pelea entre Pasalacqua y Rovira es todo un verso.
0: Te iba a preguntar eso también.
4: Mirá, yo creo que es una estrategia para intentar despegarse de lo negativo de la figura de Rovira, de la imagen del 70% negativa que tiene, pero también hay velado ahí detrás un acuerdo para protegerlo a Rovira y proteger todo su entorno. Pasalacqua no lo va a investigar a Rovira, no va a desarmar nada de todas las cajas de corrupción de la provincia, no se va a meter con eso. Quizás cambia el nombre del espacio, pero siguen estando todos los mismos. Lo que se enriquecieron vendiéndole combustible al Estado, lo que se hicieron multimillonarios de la función pública, lo que utilizaron la caja del IPROA, del IPLIC, del IFAI para hacerse de plata. Bueno, todo eso lo va a sostener Pasalacqua. No estará Rovira, pero le va a dar un blindaje judicial, político, legal, para siempre. Bueno, ¿qué creo que ha cambiado en este tiempo, Alejandro Misiones? Es que la sociedad ha empezado a poner el ojo en lo que pasa en la política misionera.
0: Sí.
4: Entonces, yo confío en que la presión social que se pueda generar con acciones de este tipo tiene que ser de tamaña magnitud que el Poder Judicial no pueda mirar al costado. A ver, la fiscal y el juez que interviene tiene la posibilidad de avanzar o de desestimar esta denuncia. Tiene que tener argumentos para una o para otra cosa. Pero ansío de que la sociedad esté mirando y observando a ver qué hace el Poder Judicial, que tenga y que aproveche esta oportunidad para investigar a la corrupción en Misiones.
0: Ahora, Gustavo, vos decís esto desde tu lugar, que es el de un político experimentado, o sea, porque a pesar de que, bueno, todavía sos joven, tenés una experiencia en la política, tenés un recorrido, o sea, sabés leer entre líneas, y decís esto en realidad, que yo por ahí también, como que un poquito digo algo parecido a lo que decís vos, esto es una reestructuración interna que está sufriendo el partido gobernante. A lo mejor con algunos roces que nosotros no sabemos, pero por lo pronto tampoco se echó a nadie, ¿no?, de su cargo. Hubo algunos desplazamientos, pero fue una cosa bastante suave, digamos, ¿no? Pero bueno, no sabemos qué tan... O sea, a mí me cuentan una cosa también de que, bueno, hay cosas que por ahí sí son medio ríspidas, pero al final nadie se termina enterando muy bien de nada. Pero lo que yo voy es a esto, de que vos decís, esto es un verso, la pelea entre Rovira y Pasalacqua es un verso. Ahora, ¿cuánta gente en la provincia de Misiones cree que efectivamente esto es así y en definitiva después no va a terminar resultando de que el primer opositor, por decirlo de una manera, a Rovira termina siendo Pasalacqua? Y eso, en definitiva, instala, por decirlo de una forma, un escenario político en donde vos decís, no, si el que lo limpió a Rovira fue Pasalacqua, lo voy a votar a él.
4: Bueno, yo creo, por lo que recojo, hablando con los vecinos todos los días y con lo que uno conoce, nadie cree que sea real la pelea, ¿no? Quizás...
0: ¿Así? ¿Tan tajante? ¿Nadie cree?
4: Sí, yo creo que la amplia mayoría de la sociedad no se cree, o al menos duda de que esto... A ver, ¿cómo Pasalacqua lograría demostrarle a los que no creemos que esto es real? Bueno, que termine con los ñoquis en la provincia, que empiece a transparentar el Consejo General de Educación, que limite la reelección indefinida de intendentes, que derogue la ley de lemas, que le dé al Tribunal de Cuentas la independencia que se merece, que haga esas cosas y yo voy a empezar a creer. Ahora, si solamente es de pico la pelea y no hay ninguna acción concreta que me diga a mí que está cambiando la matriz política en la provincia, ¿por qué les voy a creer? Uh-huh. Si están todos los mismos. Si en Oberá está Hassan, si en Iguazú está Filipa, si están todos los mismos. Todos los exintendentes,
0: Gustavo, pero vos estás pidiendo una prenda, digamos, en lo que tiene que ver con los intendentes, que es justamente la fortaleza de Pasalacqua, porque en definitiva, supuestamente Rovira era el que decía la culpa de los intendentes y de la reelección indefinida. O sea, vos le estás pidiendo que se pegue un tiro en el pie, porque al final, digamos, su fortaleza política parece ser, digamos, en función de todos estos movimientos, estuvo ahí en los intendentes. Pero bueno, o sea, vos querés poner...
4: Bueno, que haga el 10% lo que te dije, a ver si realmente es real o no.
0: No, está bien. Gustavo, sé que sabemos que tenés poco tiempo. Lo último te pregunto muy escueto y lo vamos a seguir charlando. Sí. ¿Podría decirse que el radicalismo va a ir por un acuerdo con el partido que encabezan Ramón Amarilla y Miguel Núñez?
4: A ver, todavía ni siquiera se convocó a las elecciones, todavía no hay...
0: Sí. Falta un montón, pero estuvieron reunidos el fin de semana, ¿no?
4: Sí. Yo soy de aquellos, a eso iba. Yo soy de las distintas opiniones que hay en todo partido político, de ir con fulano, de ir con mengano. Yo soy de aquellos que apuesta a la conformación de un espacio alternativo al oficialismo provincial. Y creo que ahí debemos confluir muchísimos actores políticos, sociales, sindicales, incluyéndolo a Ramón Amarillo.

0: ¿Qué piensa el radicalismo hoy? ¿Vos lo ves más cerca de dónde? O sea, en cuanto a lo
1: No,
0: que
1: no,
0: se
1: yo no,
0: piensa y a lo
1: no,
0: que se
1: yo no.
0: cree.
1: Sí, no, no, yo lo veo lejos de Rovira, lejos de Pasalacqua, lejos de La Libertad Avanza y
0: Ah,
1: construyendo una alternativa, ¿no?
0: sí.
1: Sí. Por
0: Bueno,
1: ahí.
0: bien.
1: Esperemos.
0: Gustavo, te agradecemos mucho por este momento y
1: Alejandro, por
0: seguimos
1: favor, ¿eh?
0: charlando, Que tengas buen día.
1: Gracias, ¿eh?
0: Gracias
1: Saluda a
0: a
1: la
0: vos.
1: audiencia, gracias.
0: Adiós. Gustavo González, exdiputado provincial, ahora me estaba contando antes de que salgamos al aire, dedicado full a su oficio, bah, su profesión en realidad, de diputado, de abogado, cuestiones penales, civiles, laborales, de Gustavo González, que bueno, aparte es hermano de, digamos, tiene, su hermano también, ex titular del radicalismo aquí en la provincia de Misiones, también es abogado, Daniel, trabaja con él. Así que bueno, y ahora, ya que estamos en la abogacía, presentemos una denuncia contra Rovira. A ver qué pasa. A ver qué pasa. Pausa y ¿saben qué? Tenemos una visita muy especial a la vuelta, ¿eh? Alguien muy querido por nosotros. Ya venimos.
2: 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En nuestros estudios es la hora 9:04 minutos. 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

0: Bueno, son las 9:15 de la mañana en la República Argentina y nos complace mucho recibir nuevamente aquí a la señora Nora Salinas. ¿Cómo andamos?
1: Eso de me complace, sonó como...
0: Me complace, elegante. me complace. Mirá la cara de complacencia que tiene Jorge.
1: Qué lindo verlos.
0: Que te reciban así, con esa simpatía.
1: Estuvo bueno, ya nos pusimos al día con Jorge más o menos.
0: Eso es lo que creó.
1: Un primer capítulo.
0: Claro, sí, sí. Sería el prólogo, tal vez, del libro. ¿Sí? Y digo libro porque ¿qué tiene que ver Nora con la biblioteca? Ah, ahí te lo llené de preguntas, ¿verdad? Bueno, está para contestarnos esas preguntas. ¿Qué tiene que ver Nora Salinas con la Biblioteca Popular Domingo Faustino Sarmiento?
1: Bueno, estamos trabajando en una subcomisión de eventos y relaciones públicas de la biblioteca.
0: Está muy bueno, están haciendo cosas muy interesantes.
1: Claro, estamos ya desde el año pasado trabajando en ese espacio para generar actividades y visibilizar un poco lo que se hace en la biblioteca. Y surgió, bueno, como un proyecto de ir haciendo algunas actividades y este año comprometidos porque la biblioteca en septiembre cumple 80 años. Entonces se armó ya todo un programa para todo el año que seguimos avanzando. Llega la época en que, bueno, este es un evento que se va a hacer mañana, que es lo que te vengo a contar, que es un encuentro provincial de bibliotecas populares. Es uno de los eventos más importantes de ese programa, aparte de lo que es septiembre, ya propiamente el mes del aniversario.
0: Sí.
1: Así que teníamos la idea de celebrar, digamos, este aniversario en una convocatoria a referentes de distintas bibliotecas populares, públicas, escolares, para hablar de nuestra realidad.
0: Sí.
1: Digamos, hay una serie de cuestiones que hay que mejorar, que aplicar nuevas estrategias, adaptarnos a lo que quiere el socio, llegar al socio. Hay un montón de cuestiones en común que queremos compartir para, en una modalidad de mesa de debate, de trabajo, de diálogo, con talleres, con compartir experiencias. Así que es una agenda intensa que arranca mañana a las 8:30 de la mañana en la biblioteca. Y ya tenemos cerca de 20 bibliotecas confirmadas que van a participar.
0: Wow.
1: Así que eso es un dato importante de Puerto Piraí, de San Pedro, de 2 de Mayo, de Candelaria, de Santa Ana. Bueno, no recuerdo todas las localidades, de 25 de Mayo, 2 de Mayo. La idea es que vengan. Bueno, las de Posadas también, algunas van a participar. Mm. Y bueno, hay bibliotecas grandes, bibliotecas chicas, pero bueno, por ahí alguna está haciendo alguna actividad que le funciona y compartimos y pueden llevar esa experiencia de las otras también y esa es la idea de toda la actividad que va a hacer durante el día.
0: Bueno, y antes de seguir con esto que vos mencionás que va a ocurrir mañana, te pregunto cuáles fueron las actividades que les funcionaron a ustedes.
1: Y sí, mira, nosotros estuvimos...
0: Porque vinieron haciendo distintas cosas.
1: Estamos, el objetivo de las actividades que hicimos es llegar a los chicos a que conozcan la biblioteca, porque en muchos casos no conocen la biblioteca o no vivimos en un contexto hoy donde las tecnologías han dejado de lado los libros.
0: Tal cual.
1: Pero la biblioteca tiene un patrimonio muy lindo, muy rico de libros y entendemos como concepto que la base son los libros en el desarrollo personal. No va a reemplazar el celular, las páginas, la IA, todo lo que vos podés lograr a través de los libros. Así que en eso estamos. Actividades con los niños de nivel inicial, actividades con todos los niveles prácticamente estuvimos haciendo actividades de promoción, tanto de la biblioteca con actividades ahí, trabajando algunos cuentos, leyendas con los chicos, con los más pequeños, con la colaboración de los escritores, con narradores, la verdad que muy lindo. Bueno, lo que te deja es la sensación que tienen los niños, el estar en ese espacio de tomar contacto con la magia de los cuentos y bueno, decirle, ese mundo es posible si está al alcance. Después hay un compromiso también muy lindo con algunos docentes que están promoviendo la lectura. Por ahí no se ve en la ciudad, pero hay escuelas que tienen ese compromiso. No todas, lamentablemente, ¿no? Depende mucho del compromiso individual del docente con,
0: claro,
1: con primero, el docente tiene que leer para poder recomendar un libro,
0: claro,
1: a sus alumnos.
0: Total.
1: Los estudiantes del profesorado de educación primaria y educación en, y profesorado de matemática, también estuvimos haciendo actividades con ellos el año pasado y este año también, porque ahí está la semilla, digamos. Hablamos,
0: totalmente,
1: de semilla en el nivel inicial para que los chicos conozcan los libros y también hablamos de esa semilla que tenemos que poner necesariamente en los futuros formadores para, uh-huh, que sepan todo lo que tienen disponible y que si ellos no leen, difícilmente van a poder recomendar un,
0: claro,
1: libro.
0: Claro, tiene
1: a sus
0: que
1: alumnos.
0: Haber una didáctica,
1: hay, claro,
0: detrás también, ¿no?
1: Y bueno, hay que... Se alejaron, no sé en qué momento, yo también en algún momento hice un clic y me alejé,
0: bueno,
1: de los,
0: pero
1: libros.
0: Es lo que te, o sea, por eso te digo, o sea, no sé.
1: Pero se puede volver siempre.
0: No sé cuál habrá sido tu ritmo de lectura, pero qué sé yo, leía un montón y de golpe, como decís vos, dejé de leer.
1: Claro, y nos, y
0: además,
1: compartimos
0: tengo
1: la
0: libro
1: experiencia
0: que compré
1: y no
0: leíste.
1: Leí. Bueno, eso, sí, eso
0: Me duele acá.
1: Sí,
0: en el
1: te duele,
0: me duele
1: también. Y bueno, y esa es la cuestión. La biblioteca tiene la opción de que vos seas socio y por un monto mínimo,
0: sí,
1: o sea, con lo que vos pagás el valor de un libro, capaz pagás cuotas de todo el año.
0: Y el, claro, socio, eso, es, de todo el año.
1: De todo,
0: sí,
1: el año.
0: Sí,
1: estamos,
0: sí,
1: hablando,
0: sí, sí, sí,
1: de que
0: un libro
1: socio,
0: está 45 lucas,
1: por eso,
0: 50.
1: Para,
0: sí.
1: De ahí, promedio.
0: Sí, sí.
1: 3.000 pesos la cuota del socio común.
0: ¿Y del
1: son
0: protector?
1: 36, y el 6.000.
0: Y bueno, 6.000. Sí. O sea, que tenés un libro de 60 lucas, un libraco, ponele, y te pagaste la cuota casi
1: total,
0: de todo el año.
1: Y tenés el acceso a todos los libros.
0: Aparte, tiene un catálogo muy actualizado la biblioteca.
1: Es un trabajo que se hace todos los años de considerar el catálogo con nuevos títulos, todo el tiempo se está tratando, este año se incorporó también mucho material que se trae, como siempre, de la Feria Internacional del Libro, con,
0: sí,
1: aportes de CONAVIP, digamos que eso todavía está vigente el programa,
0: uh-huh,
1: y permite,
0: bueno,
1: a todas las bibliotecas poder renovar su material bibliográfico, así que...
0: ¿No pasó la motosierra todavía por ahí?
1: Está cerca, estuvo muy cerca la motosierra y ahora también estábamos todos como de alguna manera en alerta con ese proyecto de ley del libro que también, uh-huh, iba a perjudicar a las bibliotecas. El gobierno
0: ¿a las bibliotecas
1: retiró
0: porque...
1: el proyecto? Porque frenaba los descuentos, los aportes, los descuentos de impuestos a las editoriales para que las bibliotecas compren los libros.
0: Ah, o sea que parte de lo que es el precio de
1: la bonificación
0: compra...
1: es del 50%.
0: Ajá.
1: Hay un día específico, dos días específicos para las bibliotecas populares,
0: okay,
1: dentro de la Feria Internacional, sí, y ese día tienen bonificación. O sea que para favorecer que las bibliotecas accedan a libros,
0: ajá,
1: más costosos y demás.
0: Ah,
1: porque,
0: okay,
1: porque digamos que el subsidio que se aporta no es...
0: Sí, no debe ni alcanzar
1: hacer,
0: para el funcionamiento.
1: Hay que hacer, digamos,
0: sí,
1: malabarismo, pero sin ese descuento, la cantidad de libros nuevos que se pueda comprar por año sería muchísimo,
0: bueno,
1: menos.
0: Pero
1: eso, por ahora,
0: sí,
1: fue retirado. Así,
0: ok,
1: que...
0: se dieron cuenta de que hay cosas que son contraproducentes, que, o sea, por una cuestión política, claramente, ¿no? No les,
1: claro,
0: conviene,
1: sí,
0: que,
1: sí, sí,
0: salte
1: fue,
0: otro tema.
1: Fue bastante
0: tema
1: importante toda la... Justo con el tema de la ley de tierra,
0: claro,
1: y demás, salieron todos esos proyectos.
0: Exactamente, y bueno, y le vinieron a complicar, a empiojar, digamos, el escenario también político al gobierno nacional. Así que bueno, se dieron cuenta y sacaron eso de ahí, y me alegro, porque aparte también estuve escuchando varias opiniones de librerías,
1: sí,
0: que,
1: claro,
0: también,
1: bueno,
0: iban
1: ese
0: a ser afectadas.
1: Otro aspecto muy importante que tenía que ver con la federalización, ¿no? Es un concepto que por ahí la gente dice, bueno, desregulan como la yerba y demás, pero en este caso permitía uniformidad en el precio. Cualquier,
0: claro,
1: librería, vos ponías el precio de tu libro y en cualquier librería del país se respeta ese precio.
0: Sí.
1: La diferencia sería si las grandes editoriales pueden poner tu libro porque te compran en cantidad.
0: Claro, a por menor, dos mangos en una plataforma.
1: Precio, en detrimento de sí. el resto de las bibliotecas, de las
0: de librerías, digamos.
1: Digamos, es una cuestión. Bueno, hay varias cuestiones,
0: sí, pero bueno, a ver, es interesante.
1: Lo compartimos nomás dentro
0: vos,
1: del grupo.
0: Claro, o sea, que lo que vos planteás de que vos en Mercado Libre, al libro, al mismo libro, lo ves al mismo precio que está en la biblioteca acá,
1: exacto,
0: en la de la librería.
1: En la librería.
0: Así que bueno, como para tener idea de eso. O sea, eso era lo que se buscaba romper y bueno, con el famoso tema de que, bueno, el mercado que le ponga el precio y entonces va a poder ser más barato y la gente va a poder leer más. Bueno, pero viste que hay cosas que, como decía vos, o sea, la metáfora yerbatera, vos no sabés qué estás rompiendo ahí en el medio que funciona, porque también, o sea, digamos que funcionan, hay cosas que funcionan y que no tienen por qué ser necesariamente tocadas, y si querés hacer alguna modificación, estudialo bien a fondo primero, no te quedes con que es una regulación y bueno, viste, ese tipo de cosas, pero bueno, hablemos de lo que vale la pena, porque nosotros ya no valemos la pena y ya estamos, claro, hablemos un poco de qué éxito tienen esas experiencias con los chicos, más que nada.
1: Mirá.
0: ¿Cómo los reciben? ¿Cómo queda? O sea, porque eso debe ser espectacular.
1: Sí, sí, la verdad que está bueno. Mira, vos escuchás, los chicos son espontáneos.
0: Sí.
1: Entonces, me dio así como una ternura escuchar a una nenita muy chiquita, capaz de 5 años, que decía, mi papá me dijo que no tiene tiempo para traerme a la biblioteca. Estaba encantado, que le gustaba estar cerca de los libros, pero que le dijeron que no había tiempo. Claro,
0: sí.
1: Obviamente, es una realidad. Hay padres que están laburando todo el día y es cierto, por ahí disponer de ese tiempo para decir, bueno, le llevo. Hay gente que hace eso, que nos sorprende. Porque cuando vos decís, no, la biblioteca está ahí tranquila, qué sé yo, no. Hay gente que... el otro día hablaba con una señora que viene, que vive lejos,
0: en un barrio lejos.
1: Entonces vienen al centro y las hijas tienen sus actividades, talleres y demás.
0: Sí.
1: Entonces, para hacer el entretiempo entre que ella viene y le trae y le espera que una salga de un lado y del otro, se van a la biblioteca.
0: Qué buena idea.
1: Y son socias, llevan libros y vienen y se sientan en la sala de lectura a leer ese rato hasta la hora del colectivo, por ejemplo.
0: Sí.
1: Cosas que vos decís, y hay que tener ganas de hacerlo.
0: No, pero bueno, pero es una optimización de tiempo y es espectacular, aparte.
1: Y toda la familia, porque es la mamá, o sea, mientras que viene, viene una de las hijas, lee, no sé, policiales, le encanta policiales. La otra le gusta historietas y la mamá novelas, así que cada una en un sector leyendo. Después hay una mamá que tiene los chicos muy chiquitos y los lleva al rincón infantil y que ellos exploren, que lean. Es un rato.
0: Qué bueno.
1: Pero esa disposición de tiempo y esa iniciativa de acercarle a los libros también tiene que ver, como hablábamos, de la responsabilidad de los docentes y de los padres. Si los padres, la mamá lee,
0: y
1: probablemente los hijos también puedan... en tomar ese interés por los libros.
0: Es más fácil que ir a la biblioteca a decirle Tomás o a Celu.
1: No, hacen solos eso. Ponele. Ya a esta altura, porque ¿no? apenas
0: bueno,
1: camina.
0: Bueno, pero hubo un primer momento en donde vos se lo diste también.
1: Claro, sí,
0: o sea,
1: obviamente, sí.
0: Así que, bueno.
1: El desafío está en sostener esta práctica de lectura por la importancia que tiene para el crecimiento y el desarrollo de cada persona.
0: Totalmente.
1: Y que no lo vemos, eso no lo vemos.
0: No.
1: O sea, que mejore tus conocimientos, tu nivel de expresión, depende de la cantidad de palabras que vos adquirís, ortografía, ni hablar.
0: Sí.
1: Entonces, los beneficios son muchos, no siempre se ven, pero estamos dispuestos, está trabajando, hay mucho por hacer. Mucho por hacer todavía. Estamos reactivando todo lo que es la parte de las redes sociales para estar más cerca de los socios, contarles cuáles son los libros disponibles, hacerle una reseña. Desafío.
0: Bueno, laburito.
1: Hay mucho.
0: Laburito.
1: Hay mucho por hacer. Tenemos ahí un... O sea, estamos trabajando en un grupo, todos voluntarios, colaboradores, digamos, con Norma Lunge, con Tamara Barrón, que nos ayuda un poco también con la parte de diseño y la parte de las redes sociales. Uh-huh. Y bueno, de a poquito, el que se quiera sumar,
0: bien, bueno,
1: bienvenido sea.
0: Buenísimo. Y bueno, interesante también este encuentro entonces de mañana de todas las bibliotecas, que van a venir, bueno, prácticamente un montón de lugares de la provincia, como para que, bueno, en todo caso, como decías vos, las más grandes se nutran a lo mejor de alguna experiencia exitosa o que les está funcionando de las más chicas, y que las más chicas vean cómo funciona también las más grandes y qué cosas se están haciendo, y establecer, si se quiere, un lenguaje en común, ¿no?
1: Claro, y también hay un eje en todo esto de lo que hablábamos.
0: Sí.
1: Tiene que ver con la comunicación. O sea, que también vamos a trabajar algunos aspectos que tienen que ver cómo la biblioteca comunica todo lo que tiene de material.
0: Qué interesante.
1: Las actividades que tienen, digamos. Hay muchas herramientas dentro del ámbito específico de las bibliotecas, o sea que eso también vamos a estar compartiendo una charla, taller, van a venir algunos especialistas, digamos, ya a hablar específicamente de uh-huh. eso, así que vamos a ver.
0: Y ustedes, o sea, que también ustedes van a aprender algo, digamos.
1: Claro, todos en realidad.
0: Y en ese aspecto, ¿cómo cambió, ya que nuestro métier es la comunicación, qué cambió en ese aspecto? ¿Qué pudieron hacer, digamos?
1: Bueno, nosotros, primero reactivar todo lo que es redes, reactivar lo que es la comunicación con la gente, uh-huh. y ahora estamos viendo de qué manera visibilizar la biblioteca para que el socio vuelva,
0: sí.
1: Porque hay muchos socios que no están activos,
0: sí.
1: Que todo el mundo dice, ah, sí, yo fui socio, bueno, sí. Hay que volver.
0: Yo te tengo que hacer un pedido a ver si que hasta dónde llega tu poder. No, en serio.
1: No, yo no tengo poder.
0: No, bueno, entonces, ¿con quién tengo que hablar?
1: No.
0: Podemos,
1: no es cierto. Podemos comunicar.
0: Entonces, bueno, obviamente, porque la biblioteca necesita socios, necesita gente que pague la cuota para poder sostenerla, y sale dos mangos. Bien. Esa plata la gastás en cualquier pavada, ¿eh?
1: Está bueno porque, bueno, hay muchas opciones. Hay que ir. Incluso hay un catálogo, que eso por ahí, bueno, me estoy extendiendo, pero hay un catálogo que es fácil de acceder.
0: Extendete tranquila.
1: Ah, bueno. Hay un catálogo donde vos podés acceder a los títulos, a todos los títulos que tiene la biblioteca.
0: Uh-huh.
1: Esa es una plataforma,
0: sí.
1: Que proporciona Conavip. Y ahí está cargado todo el material. Si vos querés saber de qué autor, si ese libro está disponible en la Biblioteca Sarmiento, entras y ahí te dice todos los datos.
0: ¿Cómo es la página? ¿Te acordás?
1: No me acuerdo.
0: Bueno, después me la pasaste. Sí, yo también la tuve,
1: sí,
0: porque
1: sí,
0: me
1: sí,
0: la
1: sí, sí.
0: Uno de los chicos de la biblioteca me la había pasado.
1: Está bueno. Hay que acostumbrarse a que... Pues hay que tomarse el tiempo, buscar.
0: Porque, no, pero es un buscador, es una pavada.
1: Porque a mí me pasó que busqué un libro y te dice, tal libro está en tal biblioteca.
0: Mirá vos.
1: ¿No? Si no es en la biblioteca Sarmiento, será en la biblioteca Vamos a Leer, o será, porque todas tienen ese sistema.
0: Claro.
1: Entonces podés hacer el seguimiento.
0: O sea, una onda como cuando vos vas a comprar en una cadena de electrodomésticos y te dicen, no, mira, ¿sabes
1: sí,
0: qué?
1: Sí.
0: Esto que vos estás buscando lo tengo en la sucursal
1: algo
0: tal.
1: Algo así. Está bueno, en la biblioteca está el QR que accedes directamente,
0: sí.
1: Desde el celular al catálogo y ahí lo podés.
0: Buenísimo. Bueno, a ver, acá estamos viendo claramente que la cuestión de la tecnología no tiene por qué llevarse a las patadas con la cuestión del libro. O sea, que de hecho es un complemento muy importante. Y bueno, yo supongo que también la IA puede llegar a ser un complemento muy importante para la tarea de indexación, la tarea de reseña de libros, etcétera.
1: Sí, sí, sí,
0: ¿no?
1: sí, por supuesto.
0: O sea, a ver, al libro hay que leerlo, pues si no, no le vamos a pedir la reseña IA, digamos, para dar la lección. Bueno, y mucha gente, chicos, que lo hacen. Pero
1: sí,
0: bueno,
1: lo hacen.
0: Pero así que, cosas que... Bueno, que vamos a probar tu poder.
1: Bueno, dale.
0: Yo fui, porque hubo una persona, digamos, que le dijo a otra persona de mi entorno familiar, ¿cómo puede ser que tu papá no sea socio de la biblioteca?
1: Ajá.
0: Bueno, por mí.
1: Sí, sí,
0: ¿no?
1: Sí,
0: Porque se lo dijeron a mi hija. Yo le tuve que confesar mi delito, mi pecado de la niñez. O sea, yo durante mi niñez me iba así como así vos, como esta gente, a la biblioteca, porque pagaba la cuota mínima, porque era,
1: claro, era,
0: o sea,
1: estudiante,
0: era con mi plata,
1: estudiante,
0: digamos,
1: estudiante
0: de primario.
1: 1.500 el
0: primario,
1: estudiante.
0: Claro,
1: el que
0: primario. Y no me daban los libros para que me los lleve a mi casa. Lo tenía que leer en la biblioteca. Así que yo me tenía que ir a la biblioteca y decía, ah, ¿qué? Bueno, hasta que después, o sea, me daban los libros, o sea, con todo respeto, no hay libro pedorro, pero vamos a decir, no me daban los libros más nuevos.
1: Los que vos,
0: digamos,
1: querías, vamos,
0: claro,
1: a decir.
0: Los que yo quería no me daban. Pero bueno, igual un día me llevé un libro, me lo quedé durante más tiempo que correspondía. Y bueno, y un día lo fui a devolver y justo no había nadie en el mostrador y agarré, lo dejé, me fui. Y me dio tanta vergüenza que de ahí en más no pagué más la cuota.
1: Ah, y ahí se cortó el...
0: Pero tal vez haya prescripto el delito, porque te estoy hablando de la década del 80.
1: Vamos a tratar.
0: Así que...
1: Bueno, no sos el único que confiesa sus pecados.
0: Sí, claramente. Así que yo confieso.
1: Claro, ese es
0: yo
1: el mayor.
0: Confieso,
1: y te cuento,
0: estoy
1: el mayor,
0: dando un paso.
1: El mayor pecado en el ámbito de la biblioteca es ese: no,
0: claro,
1: devolver,
0: no devolver el libro, porque ese, hay otro que está esperando el libro.
1: Si debes,
0: bueno, ese que me llevé yo.
1: Ponele que seas.
0: Ese que me llevé yo, calculo que no lo habrá esperado nadie, pero no importa, digamos, o sea, no se hace eso. Pero bueno, me dio una vergüenza, o sea, pero ponele medio, quedé 3 meses, no sé, una cosa así. Y bueno, y después justo tuve la suerte de que la señora ahí del mostrador, que capaz que ya falleció seguramente, ojalá que no, digo, no estaba y lo dejé ahí. Y después no pagué más la cuota y después no aparecí,
1: sí,
0: más.
1: Está
0: yo no puedo, por
1: caso,
0: eso por eso dije, yo no puedo, nada, me dijeron, hay cosas
1: puede
0: que
1: ser,
0: ya
1: sí,
0: directamente.
1: No, aparte que esos registros, ahora está todo digitalizado.
0: Estaban en la municipalidad y la municipalidad se quemó, ustedes se acuerdan de todo eso,
1: sí,
0: ¿no?
1: Sí, se quemaron los registros.
0: Claro, se quemó el contrato de concesión del transporte público. Escúchame, una fichita de un humilde socio de la biblioteca.
1: No pasa nada.
0: Tranquilamente se pudo haber prendido fuego también, tranquilamente. Así que bueno, Nora, un gusto tenerte, que sea un éxito mañana.
1: Bueno, gracias.
0: Andá pasándonos,
1: gracias,
0: alguna cosa que te parezca también. Dale. Este material de...
1: Sí, la semana que viene vamos a hacer una actividad con los chicos alumnos de sexto grado de la Escuela 185. Es un trabajo que se hace de la vinculación del arte con la lectura con el área de extensión de la Facultad de Arte y Diseño. El año pasado lo hicimos, son cerca de 100 chicos, trabajamos con la dinámica de leyendas misioneras, con lectura y después con la representación a través de murales que hacen los chicos.
0: Ah, está bueno.
1: Y los trabajan ahí en la biblioteca. Es una actividad que es para el turno mañana y para el turno tarde, así que son dos grupos y la actividad es muy linda. El año pasado no fue muy bien con eso. Este año otra vez con el compromiso de la Facultad de Arte, que van los estudiantes a acompañar a los chicos, a orientarlos para que hagan los dibujos en gran formato.
0: Bueno, excelente. Así que bueno, si hay alguna convocatoria que hacer o lo que sea, acá estamos disponibles.
1: Gracias.
0: Así que bueno, éxitos, Nora, mañana. Me los saludás a Ferreira y a Acuña.
1: Ah, sí.
0: Que los vas a ver hoy a la tarde.
1: Seguro.
0: Estén conectados. Pueden verla en YouTube a Nora, para no extrañarla, si antes la veían en la tele. Y bueno, éxitos para todo.
1: Gracias por el mate también.
0: Por favor, un gusto tenerte por acá. Hacemos una pausa, ya venimos.
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0: Minutos para las 10 de la mañana en la República Argentina. Enseguida se viene la revista. Vamos a ver si podemos llegar a completar un poco un panorama también de cosas que tienen que ver con lo nacional, que nos quedaron pendientes de comentarles, ¿sí? A ver, estamos medio paralizados acá con las páginas en internet, pero bueno, ya vamos a ver cómo lo resolvemos. 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Estamos con 13 grados de temperatura. Bueno, no sé si seguramente se habrán enterado, porque están hablando en, se está hablando de este tema acá en la Argentina durante en los últimos días. No sé si se acuerdan de Fernando Cerimedo. Fernando Cerimedo ahora saltó nuevamente a la luz como consecuencia de haber sido acusado de que intentó asesinar a su ex esposa, ¿sí?, en Bolivia, porque resulta ser de que Cerimedo, que había sido uno de los asesores del actual gobierno acá en la República Argentina, después cayó en desgracia porque se peleó con alguien, no sé si con Karina Milei o con quién, y se fue a laburar a Bolivia y es el principal asesor de Rodrigo Paz, el presidente boliviano. Al que termina arrastrando Fernando Cerimedo en esto que se constituyó en la denuncia que le hizo su ex esposa Nadia Beller, que sobrevivió a un ataque a tiros ocurrido el lunes de esta semana en Santa Cruz de la Sierra, ¿sí? A Cerimedo lo metieron preso en Bolivia, tiene 180 días de prisión preventiva y es el principal acusado por la presunta tentativa de femicidio contra su expareja, la abogada Nadia Beller, que sobrevivió a este ataque entonces. Y veremos qué pasa. Lo que dio a conocer Cerimedo, que fue uno de los... ¿Se acuerdan? Cerimedo había venido acá a la provincia de Misiones a lanzar La Derecha Diario. Él era uno de los dueños de La Derecha Diario. Después no sé qué pasó con la derecha de ahí. Y bueno, en definitiva, después se fue a Bolivia y se ve que estaba haciendo muy buenos negocios en Bolivia. Cerimedo es un experto en cuestiones que tienen que ver con la comunicación, sobre todo con las campañas sucias, con las campañas negativas, ¿sí? Así que bueno, trabajó durante bastante tiempo acá con respecto a esto y bueno, después se fue a Bolivia y bueno, tuvo la suerte de asesorar al que ahora es presidente. Ahora, al que ahora es presidente, lo complicó bastante como consecuencia de esta situación. Cerimedo lo que dice es que en realidad fue un autoatentado, de que Beller mandó a que hagan como que la querían matar, ¿no? La verdad, para la cantidad de disparos que recibió, porque recibió creo que 7 impactos de bala esta mujer, y que esté posando para las fotos así como posa, estando acostada, digamos, en el hospital, es medio raro también al mismo tiempo, ¿no? Porque no te imaginas alguien que ligó 7 tiros está a borde de la muerte. Bueno, a propósito de temas que tienen que ver con esa cuestión, con la muerte, saltó un dato en el marco de lo que tiene que ver también con el juicio porque se está sustanciando por la muerte de Diego Armando Maradona. Resulta ser de que se usaron estudios del padre y se los hicieron pasar como que eran estudios de él, ¿sí? En este caso apareció en la causa de que había estudios que dicen que fueron incluidos supuestamente por error, y que no termina de quedar claro si se mezclaron al momento del análisis de la junta médica del juicio o si quienes trataban a Maradona usaron esos estudios para hacerlos pasar como que eran de Maradona, ¿sí? Así que bueno, ahora resulta ser de que como consecuencia de esto están al borde de anular nuevamente el proceso, que ya sería, o sea, si se anula esto va a necesitar un tercer juicio para tratar de determinar quién en definitiva fue el responsable por la muerte de Diego Armando Maradona. La verdad que una barbaridad, ¿no? Ya calculo que ahí va a quedar en la nada, porque bueno, si no se están, no están aguantando las hijas esto que está pasando ahora, menos lo van a aguantar por una oportunidad más. Se autorizó llamado a licitación de varias líneas de ferrocarril: Belgrano Cargas, San Martín y Urquiza. Belgrano Cargas es el que llega acá a la provincia de Misiones. Hay dos cosas que está también registrando el gobierno, que una es de que se están dando cuenta de que no está llegando la reactivación económica y eso los preocupa, y por otro lado están admitiendo el descontento social. Hoy va a dar un discurso Milei en donde va a empezar con ese reconocimiento de que la economía no se reactivó como se esperaba, y bueno, justamente la que concretamente dijo algo con respecto a esto fue Patricia Bullrich, que le volvió a marcar la cancha al gobierno por el impacto de la economía, y bueno, en el gobierno dicen que fue consensuado todo lo que dice Bullrich, por ahí que parece ser que está fuera del libreto para el gobierno nacional. Después desde el gobierno dicen no, pero nosotros hablamos con ella y sabíamos que iba a decir esto. Hoy por hoy nadie se quiere pelear con Bullrich, de tan necesaria que es para el gobierno en definitiva. Así que bueno, y hoy se va a dar a conocer concretamente por parte del INDEC el dato de la actividad económica de junio, ¿sí? Que bueno, vamos a ver qué da. Después de que se conoció también la inflación mayorista, que fue del 0,8%, y que varios dirigentes políticos, que la verdad que se ve que de economía no tienen la más pálida idea, yo tampoco, pero un poquito más que ellos sí, como para decir, vieron que la inflación iba a llegar a estar en el 0, algo. La inflación mayorista, vuelvo a insistir, no es la inflación de los mayoristas en los que vos vas a comprar los 800 rollos de papel higiénico. Es la inflación de la producción mayorista, que fue mucho menor. Hasta que eso pasa a la minorista, pasa a su vez también su tiempo. O sea, tiene un delay, no es que es automático. Y bueno, y ayer volvió a subir el riesgo país por encima de los 500 puntos. Nuevamente esto que hablábamos ayer también con con Pedro Ciaba Cerrate, los bonos argentinos que no se pudieron acoplar al mejor clima global, porque ayer hubo un mejor clima global. Aumentaron también los precios de las acciones de la Argentina. Tuvo un repunte, también tuvo repunte el precio de petróleo, porque bueno, Trump dijo que sigue ahí medio sin avanzar la conversación con Irán, manteniendo también a través de algunas intervenciones que no se terminan de terminar hasta que después no se van a conocer los movimientos del Banco Central o del Tesoro al dólar, controlarlo. Así que bueno, esto entonces en cuanto a lo que tiene que ver con el tema económico y financiero, también para cerrar nuestro programa de hoy. Son las 10 de la mañana, nos reencontramos mañana nosotros con ustedes minutitos después de las 7. Que la pasen bien, chau.
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3: En nuestros estudios es la hora 10, 2 minutos.
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Muy buenos días, amigos de la 100.5 MHz. Está dando comienzo a partir de ahora la revista de la Show, a cargo, como siempre, de Ricardo y Fabio. Vamos a ver algunas de las principales efemérides del día de hoy, 20 de agosto. Hoy es el día de las papas fritas. Se celebra este día mundial de esta comida cuya invención se disputan franceses y belgas. Los franceses aseguran que a fines del siglo XVIII se vendían sobre el Pont Neuf de París, mientras que los belgas sostienen que nacieron en la ciudad de Namur en el invierno de 1680. Se desconoce quién decidió proclamar el 20 de agosto como Día Mundial de las Papas Fritas. 1965 nace el payaso argentino Fabián Gómez, conocido por los niños como Piñón Fijo. 20 de agosto se celebra el Día Mundial de los Mosquitos. Es en memoria del doctor británico Sir Ronald Ross, que descubrió que los mosquitos hembras son los responsables de transmitir la enfermedad de la malaria entre los seres humanos. Fue el 20 de agosto de 1897 cuando este médico inglés descubrió la relación entre la transmisión de la enfermedad de la malaria y la picadura de los mosquitos hembra. 1939, Boca Juniors. Para evitar confusiones con las camisetas, el club jugó el primer tiempo del partido con goleada por 4-0 a Tigre con la casaca de Newell's Old Boys, mientras que en el complemento usó la de Ferrocarril Oeste, una de las tantas páginas insólitas de la historia del fútbol argentino. 20 de agosto de 1940, comenzó a funcionar en nuestra ciudad la escuela número 305, que más tarde llevaría el nombre de Fragata Hércules, en el paraje La Tablada. La mañana del viernes 20 de agosto de 1965, los más memoriosos recordarán que la capital del monte amaneció envuelta en un manto blanco que parecía salido de un sueño. Durante 5 horas, la nieve cayó silenciosa, cubriendo jardines, calles y tejados, con una pureza que pocas veces volvería a repetirse. La nieve también llegó a Leandro N. Alem, Cerro Azul, San Javier, e incluso dejó algunos copos tímidos en Iguazú. Fue parte de una serie de nevadas históricas en nuestra provincia, como la de 1957 en Bernardo de Irigoyen y San Pedro, o la intensa nevada de 1975 en Irigoyen. Otra efemérides señala que Lloyd Oscar Ramón Wigstrom nació en Colonia Nueva Australia, República del Paraguay, el 20 de agosto de 1915. Fue empresario, periodista, publicista e historiador. En mayo de 1925 arribó a Gibraltar Viejo junto a sus padres, Juan Oscar Wigstrom y Victoria Eugenia Eriksson. Ellos fueron inmigrantes suecos. 20 de agosto, se conmemora el aniversario del fallecimiento de Salvador Mikeri, ocurrido en 2013. Célebre cantante, guitarrista, compositor correntino, conocido como el Lucero de Mburucuyá y el último gran patriarca del chamamé. Fecha en honor a la cual se instituyó en la provincia de Corrientes el Día del Poeta del Chamamé. Integró agrupaciones históricas como el trío Pasionaria, el conjunto de tránsito Coco Marola y el mítico Trébol de Ases, además de componer clásicos inolvidables del folclore del litoral como Imploración, Rincón Dichoso y Amor Supremo. Bien, amigos, esta apretada síntesis de efemérides es para dar comienzo ya a la revista de la Show. Mañana, otras efemérides. Hasta entonces.

0: familiar. ¿Cómo le va? ¿Todo bien? Espero que esté súper bien, ¿eh? Gracias por estar ahí del otro lado de la radio, y del otro lado del Facebook o del Kick, del otro lado del streaming, digamos bien las cosas como son. Muchas gracias por compartir con nosotros la mañana, la segunda parte de la mañana de Radio Show. Primero está Alejandro, después venimos nosotros con la revista La Show. Siempre hay un chismecito, siempre hay un comentario, siempre hay una nota perdida y dando vuelta por la vida. ¿Cómo le va, Flor? ¿Cómo está usted? Buen día.
1: Buen día, ¿qué tal?
0: Un toquecito más de volumen me da, eso.
1: Ahí estamos.
0: Un poquitito más, vamos, que compensamos y que nivelamos, ahora sí.
1: Ahora sí.
0: Sí, cuénteme, ¿cómo está la vida? ¿Cómo está la temperatura? ¿Cómo está? Está llovinando todavía, ¿no?
1: Mira, no estaba mirando afuera, pero sí. Capaz que sí. Hoy se espera una jornada fría, nublada e inestable.
0: No me diga.
1: Sí. Con lluvias y posibilidades de tormentas.
0: No me diga.
1: Sí. Y la máxima rondará en los 16 grados aproximadamente. Uh-huh. Y va a ir bajando la temperatura a partir de la tarde, tardecita. Va a bajar hasta 10 grados aproximadamente.
0: Ajá.
1: Así que, bueno, se esperan lluvias y algunas tormentas.
0: O sea, va a estar complicada la cosa, sí, eso me quiere decir.
1: Sí. Va a empezar a bajar las temperaturas a partir de hoy. Hasta el fin de semana, después dice que vuelve calorcito, pero vamos a ver.
0: Vamos a ver, va a pasar la vida, mientras tanto nos vamos a ir dando cuenta a medida que pasan los días. Noticias de la calle, te doy titulares, dos, tres titulares rapidito. Noticias de la calle dice que hayeron muerto un nene de 6 años en Santa Fe y detuvieron a su madre, copia de lo que pasó hace días nada más acá en la provincia de Misiones. Platense hizo historia, eliminó a Coquimbo y está en cuartos de finales de la Libertadores. Mirá Platense, qué nivel. Mientras tanto, en las provinciales, pasa el agua entre los tres gobernadores con mejor imagen en el país. ¿Qué tal? De los tres mejores gobernadores con mejor imagen en todo el país, está Lugo Pasalacqua. Con la carita esa del tipo, yo no fui, una fotito, se recorre la provincia y está manejando la situación en este momento. Detuvieron al hombre que fue filmado disparando al aire en plena calle en Puerto Iguazú. Le dijeron, vení un poquitito para acá que tenemos que charlar contigo. Y le llevaron, obviamente, lo detuvieron. Te paso a Primera Edición, si lo tengo a mano acá. Hoy se dice que de Primera Edición tiene mucho para decir, que lo vamos a decir seguramente. Y titulares también dicen, menos asados y más cerdo, las carnicerías se adaptan a un consumo más austero. La familia se está, no, la carnicería no, la familia se está adaptando a comer distinto, un consumo más austero, porque la verdad es imposible comprar carne, o sea, casi del 23 a esta fecha, por persona bajaron casi 5 kilos de carne por persona que no se come. O sea, está todo muy complicado en la cuestión económica para el bolsillo de la familia. La CTA Autónoma vota con normalidad y una masiva participación en toda la provincia. No te olvides, esto dice Primera Edición en su inicio de página del día, el día de hoy, a esta hora de la mañana. Nada, un placer saber que estamos con usted y que estamos, entre otras cosas, jueves 20, al día llueve, llovizna en la ciudad, ¿verdad? La temperatura, me dijo Flor, que va a ir bajando.
1: Exactamente, va a ir bajando la temperatura, la tardecita noche, ya se va a 10 grados, más o menos 9, 8, o sea, va a bajar bastante la temperatura.
0: Va a ser frío.
1: Sí, ahora estamos con 12 grados igual.
0: Bueno, te propongo que hagamos un cortecito comercial, 4 o 5 minutitos y estamos de nuevo. Yo sé que no te vas a ir, te vas a quedar con nosotros acá en Facebook. ¿Cómo nos ubican en Facebook?
1: Nos pueden buscar en Facebook, Radio Show 100.5.
0: Sí.
1: Le va a aparecer en nuestro Facebook un círculo rojo. Sí. Presionan ahí y ya nos pueden
0: estamos
1: estar
0: dentro.
1: Sí.
0: Y después...
1: En Kick también, ¿no? Busca Kick? En Kick no sabría decirle cómo es, cómo usted sabe.
0: Ah, no, en Kick es, discúlpame, entra en el buscador, redondito como decís vos,
1: sí.
0: Radio Show Uberá, guión bajo.
1: Ahí está, el guión bajo no me acordaba.
0: Sí, Radio Show, es Radio Show guión bajo.
1: 100.5.
0: No, 2000.
1: Ah, bueno. Y ahora voy a
0: Radio
1: subirle
0: Show,
1: en Instagram.
0: Radio Show guión bajo 2000, así es.
1: En Instagram le subo el link para que nos puedan ver directamente.
0: Que entre directamente ese link de Instagram.
1: Así pueden ver nuestro invitado de hoy.
0: ¿Hoy tiene un invitado?
1: Sí.
0: Bueno, tiene la musiquita para los invitados, todo. Después del corte comercial te voy contando, vale.
2: 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En nuestros estudios es la hora 10:36. 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

0: Le hice venir ahora porque si yo a don Sanabria le cortaban el estribillo cuando decía garopera, don Sanabria, que en paz descanse, comparte con nosotros la vida, ¿no? Pero salía corriendo y nos llevaba hasta el Yerbal al lazo. No le puede cortar galopera justo cuando levantaba galopera. Aprovecho para saludar al presidente de la colectividad paraguaya, en nuestra ciudad, Aníbal Arzamendia. ¿Cómo le va, don Aníbal? Aníbal, bien, te decía cariñosamente.
1: Ricardo, la verdad que es un gusto de poder estar con ustedes y poder compartir también con tu vasta audiencia, ¿no es cierto?
0: Sí.
1: Y contarles cómo nos estamos preparando nosotros para esta nueva edición de la Fiesta Nacional de los Inmigrantes. Así que estamos con mucho entusiasmo, con muchas ganas, como siempre.
0: Bueno, vamos a poner ese cortecito, un avisito de invitación a la fiesta, y vamos a entrar en tema ya con el amigo en segundos nada más. Aníbal Arzamendia nos visita.

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1: Bueno, estamos escuchando de cortina a Antonio Tarragorros y algunas cosas que tienen que ver con la colectividad paraguaya, la música, por sobre todas las cosas, la cortina que nos acompaña. Qué belleza es ser parte de la colectividad paraguaya, teniendo, habiéndose uno criado con esos conceptos y esa y ese entorno que nos... A mí, por ejemplo, yo te decía, hablaba en Sanabria y hablaba de mi propio padre, que escuchaba mucha, pero mucha polca, y le gustaba, es más, por ahí cantaba también. Entonces, yo me imagino que vos estás en tu ámbito cuando estás trabajando ahí a nivel.
2: Sí, por supuesto que sí. La verdad que es una gran emoción, ¿no es cierto? Sí. Fíjate que todo Misiones y todo lo que es el noreste de nuestro país está atravesado por la cultura paraguaya, por el idioma guaraní. Por ejemplo, hablamos de la provincia de Misiones, Corrientes, Formosa, Chaco, ¿no es cierto? Uh-huh. Donde hay mucho de la cultura paraguaya, la cultura guaraní. Y para mí, más que nada, es una gran emoción porque me hace revivir la época de mi niñez, de mi adolescencia, cuando compartíamos todo ese tiempo con mis padres, Don Francisco y Doña Juana. Don Francisco Arzamendia y Doña Juana Espíndola, uh-huh. Que hoy ya no los tengo, ¿no es cierto?
1: Claro, obviamente.
2: Son la estrellita que me guían.
1: Que te acompañan. Yo siempre digo que están conmigo donde voy, porque el espíritu, el alma, me imagino que está, siempre está.
2: Exactamente. O sea. Y es increíble, ¿no? Pero y es llamativo también porque en cada momento del día, en muchos momentos del día, por ejemplo, uno siempre le viene un recuerdo de su madre o de su padre.
1: Un algo.
2: Algo que decía, una frase que utilizaba, sí. Y realmente que emociona muchísimo. Y bueno, y ese justamente de ese sentimiento que vos hablabas, eso es lo que me invade en todo momento, por ejemplo, cuando estamos trabajando en la colectividad y bueno, cuando estamos preparando, sobre todo, como en este caso, una nueva edición de la Fiesta Nacional de los Inmigrantes.
1: Hablábamos también recién fuera del micrófono, que llegan estos días y como que el cuerpo ya se predispone. A lo mejor el resto del año te agarra la modorra, así, ¿qué voy a hacer un domingo, un sábado? Me voy a quedar, mirar una tele. Y llega agosto y parece que se arranca el motorcito y tengo que ir. Junio, julio, agosto, la fiesta, o sea, Todo es una maquinita que en la cabecita de ustedes, me imagino, debe encenderse para decir, bueno, hay que ir.
2: Totalmente, es así y realmente uno se olvida del cansancio, hasta el tiempo parece que pasa rápidamente, pero es una emoción muy grande porque siempre parece que nunca es suficiente el esfuerzo que uno hace.
1: Claro.
2: Pero lo siento.
1: Siempre te falta 5 para el peso.
2: Exactamente, pero lo siente muy adentro, todas esas ganas. Inclusive es una lucha también interna en cada uno de nosotros, porque hay personas que lo canalizan de distinta manera.
1: Sí.
2: Uno se pone por ahí nervioso, otro se pone, no sé, por ahí intenso. Y bueno, y todas esas emociones hay que saber manejarlo.
1: Claro.
2: Hay que saber manejarlo porque ya los días por ahí apremian, el tiempo apremia. Uh-huh. Y uno tiene que poner lo mejor de uno, sacar
1: lo bueno. Lo bueno de esto es que vos siempre fuiste una persona preparada. O sea, estudiaste, fuiste docente, si no me equivoco. Manejaste grupos, manejaste chicos, comisiones. Entonces, cuando llega ahí a esta en el promedio, en la parte media de tu vida, digamos, con toda esta experiencia, ya es medio que uno no solamente se adapta, sino que ya de paso le va llevando de taquito, ya, o sea, le va sacando los temas y las cosas de taquito, ¿no?
2: Sí.
1: Tenés todo razón. Es difícil, pero la experiencia que uno tiene, que uno lleva, es importante.
2: Tenés razón, Ricardo. Tenés mucha razón en eso. Yo, gracias a Dios, trabajé 40 años en la docencia.
1: ¿Viste?
2: Ahora ya en este mes de octubre, si Dios quiere, va a ser 5 años que me jubilé.
1: Ah, no me digas.
2: ¿Sí? Y en todo ese tiempo he tratado con muchísima gente, con chicos, con jóvenes, con padres, como vos decías, siempre estuve al frente o por lo menos acompañando a grupos de gente y tratando de dar lo mejor de mí, por ejemplo, para seguir adelante y para trabajar juntos, más que nada, ¿no? Y entonces uno, esa experiencia también tiene mucho que ver al estar, por ejemplo, al frente de un grupo de personas, que nunca es fácil. Fácil.
1: No, porque no somos todos iguales. Si, hubiese sido feo si éramos todos iguales, digamos, en el sentido de que pensábamos los mismos, opinábamos, sino que cada uno hace, pone su impronta, que si vos la sabes armar como esos rompecabezas, queda perfecto. Ahora, donde se te atravesó uno y no sabe cómo acomodar, se te desarma, se te desmadra todo. Llega el día de la fiesta y no sabe qué carajo hacer. Yo creo, por eso te vuelvo a repetir, que toda tu experiencia de vida, estos 40 años de trabajo y de ir y de venir, te sirve hoy para aplicarlo en la federación, en la colectividad.
2: Así es, y justamente uno es el presidente, justamente, aparte para mí, yo siento como un privilegio que hayan confiado en mí, que esté al frente del grupo, ¿no?, de la comisión directiva, y lo que hoy representamos, por ejemplo, en estos momentos, a toda la vastísima colectividad paraguaya que hay en nuestra zona, ¿no? Y la verdad que es una gran responsabilidad, y justamente el presidente o el que está a la cabeza es el último que tiene que perder, por ejemplo, tiene que perder la paciencia, tiene que perder las ganas, y el último que se tiene que perder el equilibrio, ¿no?
1: Entonces, justamente... Está muy, una persona muy aplomada,
2: sí,
1: digamos.
2: Sí,
1: yo me pongo en ese lugar porque, ¿sabes qué? Bueno, yo fui presidente de Olimpia muchos años y sé lo difícil que es trabajar con la sociedad, con las personas, pero en estos momentos, inclusive, yo a veces me digo, póngase en el lugar de esta gente, amigo, amiga, si es difícil administrar una casa y llegar a fin de mes bien, medianamente bien, no llegas. ¿Te imaginas lo que debe ser administrar una colectividad? O sea, pero bueno, o sea, cosas que nos toca vivir, y viste que nos vamos conociendo primero. En este primer bloquecito de charlas que tenemos informal acá con el amigo Aníbal, docente de toda su vida, jubilado ya hoy, al frente de la presidencia de la colectividad paraguaya, que no es poca cosa. Pero, ¿sabe lo que viene después del corte comercial? Se viene un corte comercial, pero después del corte comercial ustedes vamos a empezar a enterarnos qué es lo lindo, qué es lo lindo que tiene preparada la colectividad paraguaya para ofrecer en esta fiesta. Vamos a hablar un poco de la reina, vamos a hablar un poco de las comidas, vamos a hablar un poco de la gente que trabaja ahí, vamos a hablar de las cooperaciones, vamos a hablar de todo lo que se viene para septiembre en el parque. No se vaya, yo sé que te vas a quedar a la vuelta, estamos, vamos, Flor.
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estábamos en el barrio ahí donde yo vivo mucho la música por imágenes, pero me pasa a mí, no. Entonces yo tengo la imagen de Don Sanabria sentado en su corredorcito tardecita, después que venía a la cooperativa a trabajar, y nosotros jugando pelota en la calle.

0: sí, es una emoción muy grande, Ricardo. Uh-huh. Y más que nada, como siempre digo, tener la suerte de ser como una especie de embajador de todos aquellos paraguayos, uh-huh, aquellos abuelos paraguayos, ¿no es cierto?, que tuvieron esa la valentía o quizás, no sé, o la necesidad de tener que huir de su patria y venir a radicarse en estos lugares, ¿no es cierto? Y entonces yo sé que hay muchísima gente descendientes de paraguayos, inclusive paraguayos en esta zona, mm-hmm, que por ahí no tienen voz, ¿no es cierto? No tienen la oportunidad, qué sé yo, de participar y estar en estas fiestas o en estos lugares, por ejemplo, como la Casa de la Colectividad Paraguaya, porque por ahí el paraguayo es un poco especial. Los paraguayos son muy, claro, especiales. Sí, sí. Ellos son muy, a veces medio cerraditos, sí, medio, sí, muy especiales. Pero son personas muy buenas, muy generosas y bueno, y por eso, como te decía, es un orgullo para mí, circunstancialmente, como siempre digo, estar al frente de la colectividad y poder representarlos lo mejor posible.
1: Tengo una pregunta, ya metiéndonos en la fiesta. La fiesta arranca el 3.
0: La fiesta arranca el 3, sí.
1: Perfecto. La colectividad, me dijiste que ya está trabajando. ¿Cuántas personas van a ser las que van a trabajar en total en la fiesta?
0: Aproximadamente 50 personas. 50 personas, sí. Bueno. Sí. En distintos sectores, ¿no es cierto?
1: Por ejemplo, claro, porque sí. me decía ayer Mario, me decía, mira, Ricardo, hay una diferencia entre la gente que colabora, que uh-huh, está con la comisión o con la colectividad, y después nosotros, para agilizar el servicio, contratamos también gente que venga y que trabaje, porque obviamente el desgaste en 10 días, creo que son 10, 11 días, es abismal. O sea, no es para. Hay gente que trabaja, que es remunerada, digamos,
0: sí,
1: ¿no?
0: Sí. Hay mucha gente que trabaja porque, y más en estos días, nosotros recibimos muchas solicitudes de trabajo también. Ajá, gente que se acerca y pide trabajar. Nosotros tenemos varias personas que trabajan así, en forma rentada, ajá, porque también, visto la necesidad, también necesitan ganarse unos pesos.
1: No, pero ¿sí? No solamente la comisión necesita reemplazarse.
0: Nosotros, en comisión directiva, somos aproximadamente 10 o 12 personas, más que eso no somos. O sea, ajá, somos los que siempre estamos ahí más presentes, los que realizamos las reuniones, los que organizamos todo. Y tenemos una masa societaria que más o menos ronda a los 350 socios, ¿no es cierto?
1: Interesante, ¿eh?
0: ¿Sí? Sí. Pero no todos participan, ¿no es cierto?
1: Yo me
0: también, o sea, es difícil también de por ahí de, digo, no es tan fácil convocarlos, porque de pronto las actividades que uno tiene planificado, que realiza, no requiere de la presencia de todos los socios, ¿no es cierto?
1: Totalmente.
0: Que por ahí nosotros le podemos brindar la posibilidad de, al ser socio, de, por ejemplo, de tener un cierto beneficio, un descuento, por ejemplo, en los alquileres, cuando necesitan la casa, uh-huh, o utilización de la casa, ¿no es cierto? Le tenemos esa
1: preferencia. ¿Se hace mucho evento? ¿Sí? Mira la pregunta que me sale,
0: y
1: ¿no?
0: Tenemos algunos eventos, no tanto también, o sea que también teniendo en cuenta la misma situación.
1: Hay una casa que debe ser la que más trabaja, es la que está acá en el acceso, la creo que es la Checa, una cosa. Debe ser la que más trabaja todo el año, ¿no?
0: Porque... Sí, porque justamente la señora Rosalía, que es su presidenta, ella se dedica a ese rubro, el tema de eventos, ¿no es cierto? Claro. Entonces ella
1: acopló su estilo de vida a eso.
0: Sí, ella directamente se dedica a ese tipo de eventos y entonces, uh-huh, es como que casi todos los fines de semana tiene eventos. Y las demás casas por ahí, en distintas ocasiones por ahí, tienen eventos donde por ahí la gente nos pide, ¿no es cierto?, la casa para a una fiesta.
1: Ajá. Bueno, perfecto. Vamos a meternos en la fiesta, dije hoy ya y todavía seguimos bien de chusma. Parece que nos encontramos en la frutería, viste, que hablas de todo un poco. Bueno, mira, el tema es el siguiente. Necesito saber, por ejemplo, ¿qué menús van a tener? ¿Innovaron algo en el menú o sigue lo tradicional? Que mi plato favorito, ya sabes cuál es, tengo dos, el trenzado y el otro era el borí. Pero el borí, sí. ¿Qué hacen ustedes distinto al borí? Que yo me crié comiendo borí, mi mamá hacía muy rico, pero no ponía tomate, por ejemplo. ¿Entendés? Y el borí de ustedes, yo tuve la posibilidad de comer y tiene tomate.
0: Sí, o sea.
1: Hay cosas que cambian, pero que no dejan de ser muy ricos.
0: Totalmente.
1: Es el plato número uno en el mundo, además.
0: Sí, sí. Nosotros por ahí no innovamos mucho porque nosotros preferimos apuntar a

0: Brindar un buen servicio,
1: Sí.
0: o sea, no ampliar demasiado lo que es el menú, ¿no es cierto?, la lista de menú de comidas, sino que hacer, mejorar la calidad de nuestras comidas. O sea, que la gente vaya y encuentre, por ejemplo, el matambre trenzado, como
1: Sí,
0: decían, ¿no es
1: qué
0: cierto? Es
1: rico,
0: nuestro,
1: oh, por
0: nuestro
1: favor.
0: plato estrella. Tenemos el pollo asado, que se llama también en guaraní, se dice iriguazuca, ¿eh? Significa que pollo al horno o asado,
1: Sí.
0: ¿sí? Tenemos, por ejemplo, el cureta tacuá, sería el cerdo al horno, ¿sí? Con mandioca, con pan casero, ¿sí?
1: Más con mandioca,
0: Con
1: olvídate.
0: mandioca,
1: Sí. Si son paraguay, no venga.
0: exactamente. Y este año, como todo, hace unos años empezamos a implementar un plato típico, sería como un combo de todas las
1: Sí, un
0: comidas,
1: plato general,
0: un
1: digamos,
0: plato general
1: donde puedo probar todo.
0: Exacto, puedes probar de todas las comidas y más o menos tranquilamente pueden comer 3 personas, pueden comer de ese plato típico. Ahora, en cuanto a los precios, todavía no lo fijamos todavía los precios, por el hecho de que, por ejemplo, este viernes, o sea, mañana, todos los tesoreros de las colectividades tienen una reunión en federación y van a justamente acordar distintos precios y todo eso, ¿no es cierto? Y bueno, y vamos a trabajar de acuerdo también al costo, ¿no es cierto?,
1: Sí.
0: de los insumos. Vamos a ver un poco qué precio le vamos a poner y, por supuesto, siempre pensando en la posibilidad de que todos puedan asistir y saborear nuestras comidas.
1: Sí.
0: También tenemos el payaguá mascada, que está hecho con mandioca, un puré de mandioca, carne molida, condimentada con ajo, cebolla y aceite. Es como una especie de albóndigas, ¿sí? Pero más grande que las albóndigas, es una albóndiga así aplastada. Esa comida típica se llama el payaguá mascada, ¿sí? Eso usaban mucho antes las mujeres.
1: Albóndiga tipo
0: Las
1: aplastada.
0: albóndigas, pero más aplastadas y redondas, así el payaguá mascada. Y eso es una comida que se conserva así en el ambiente, sería, que usaban las mujeres de antes para preparar el avío para sus esposos cuando iban a trabajar, porque eso resiste así fuera de la refrigeración varias horas,
1: Y el
0: entonces,
1: cambio de clima, la imagino.
0: exactamente, ¿sí?
1: Si puede estar en un lugar fresco, después salir a laburar y te toca, o
0: Totalmente,
1: sea, no queda feo.
0: sí. Tenemos el pastel mandioca también,
1: Ay, qué
0: puede ser el
1: rico.
0: pastel de mandioca, la chipa sohó, que hacemos relleno con jamón y queso y
1: En
0: con
1: realidad
0: carne.
1: no es eso, el nombre completo es
0: Chipa sohó, el sohó en guaraní es carne, o sea, chipa
1: sí.
0: relleno con carne,
1: Y
0: pero además,
1: sopuque.
0: sohó yosopu sería como un aplastado de mandioca puede ser con papa o carne con papa o con mandioca. Yosopu sería como algo aplastado, así mezclado, ¿sí? Yosopu, sí.
1: Sí.
0: Y la sopa paraguaya, por supuesto, no es infaltable, que también es riquísima.
1: Sí, no muy rica.
0: Sí, y las empanadas de la colectividad, que son muy requeridas, muy sabrosas, muy ricas.
1: Este año van a tener kiosco.
0: Sí.
1: Bueno.
0: El kiosco, bueno, donde atendemos, ofrecemos todas las bebidas, ¿no es cierto? Que
1: ¿Cómo que se llama
0: gaseosas.
1: la bebida que a vos te gusta de los paraguayos, Flor?
2: El GTRI.
1: El GTRI.
0: Sí, el
1: Van a tener
0: GTRI.
1: gente. Yo no tomo alcohol por eso.
0: Muy
2: rico.
0: infaltable el GTRI, sí. El
2: Pero te
0: GTRI
2: preparan
0: es
2: sin alcohol
0: un.
2: también.
0: Sí,
1: Sí.
0: sí. Es una bebida, digo, la palabra GTRI, la palabra G en guaraní significa rico. Y TRI es muy rico, o
1: Ah,
0: sea,
1: no
0: es
1: me, o
0: algo
1: sea,
0: delicioso.
1: GTRI es muy rico.
0: Muy rico,
1: No
0: sí.
1: hay vuelta que darle.
0: Sí.
1: Dame dos travisitos, un cortecito, rapidito, y estamos de nuevo con el presidente de la colectividad, en este caso paraguaya, Aníbal Arzamendia, que nos visita acá en el estudio de streaming de Radio Show.
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4: En nuestros estudios es la hora 11, 14 minutos.
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0: Esta polca se llama Dios se paraje cué, ¿eh? Parece que le veo ahí a los vecinos cantando. Bueno, mira, o sea, yo te digo que para mí el menú está excelente. La bebida, aparte de jeterey que tenés en el patio, esto se va a servir adentro y en el patio, digamos.
1: Así es, las bebidas, todas las bebidas se van a servir adentro, en el restaurante, ¿no es cierto? Y en el patio. Siempre nosotros tenemos, gracias a Dios, una excelente ubicación ahí en nuestra colectividad. Tenemos un patio amplio, siempre sacamos las mesas ahí para que todos los que quieran por ahí, si el tiempo acompaña, ¿no es cierto?, estar sentados afuera disfrutando de la fiesta y de todas las exquisiteces. Y ahí se van a servir todas las bebidas y además el trago estrella nuestro, que es el jeterey.
0: O sea, también tiene, me decía recién, mozos que son muy activos, los cocineros. ¿La cocina es de la colectividad o es, cómo se dice, rentada?
1: La cocina nuestra, nosotros tenemos un grupo, son unos un matrimonio de socios de la colectividad paraguaya, que ellos nosotros...
0: Pero disculpame, ¿no es el negocio que está frente al colegio industrial?
1: Exactamente.
0: Ay, no me acuerdo. El nombre siempre me...
1: La parada técnica.
0: Que don que me iba a escribir, me iba a contar el vecino ahí. Sí. No me acuerdo.
1: Don Francisco Garcete y doña Ramona Benítez.
0: Aprovecho para saludar a don Garcete y doña Ramona. Sí. Me invitaron, fui a comer, a comprar un par de veces, muy ricas las cosas que hacen, ¿no?
1: Exquisitece. Bueno, esa familia, don Francisco Garcete y doña Ramona Benítez, ellos tienen un equipo de gente.
0: Ah, no me digas.
1: O sea, por ejemplo, ahora me pasaron la lista, son 7 personas que van a trabajar a full durante la fiesta.
0: Mañana, tarde y noche prácticamente.
1: Exactamente. Y nosotros los contratamos a ellos, o sea, que ellos los contratamos, le pagamos a ellos por su trabajo y ellos van a llevar adelante toda la cocina nuestra, lo que tiene que ver con el restaurante, ¿cierto?
0: Mira qué lindo.
1: Y en el sector de Embellú y Caburé, ahí tenemos un equipo
0: de... Hay otro, claro. Eso no es kiosco tampoco, es un tercer sector.
1: El tercer sector, porque está dividido en la parte de Embellú y Caburé, que ahí trabajan 12 personas. 12 personas trabajan, son los que preparan...
0: 12
1: la,
0: personas.
1: 12 personas, los que preparan... Hay dos amasadoras donde se prepara la masa o los preparativos para el mbejú y la masa para el caburé, que es diferente. Porque la masa que se...
0: Ah, no
1: que,
0: me diga que hay diferencia para mí, era la misma masa.
1: Son casi los mismos ingredientes, pero la masa para...
0: El
1: para
0: modo el mbejú, de preparación,
1: por ejemplo, es más seca. Y
2: es
1: más se hace como
2: arenosa.
1: Una masa arenosa.
0: La mbejú.
1: Sí, como una masa arenosa. O sea, no está compactada, sino es como arenosa. Eso para el mbejú. Y para el caburé, sí, ya es una masa, casi los mismos ingredientes, pero... Más amasado, eso requiere más amasado y todo eso, ese proceso para después empalarlo, colocarlo en los palitos de madera para y ponerlo sobre la brasa para que se realice la cocción. Y ahí trabajan 12 personas ahí y esas 12 personas son pagadas. Son
0: remuneradas.
1: Y la parte de gente de
0: además,
1: la comisión...
0: Disculpame que te corte. Vos entras al parque a las 10 de la mañana y hay gente trabajando. Te vas a las 5 de la mañana cuando esos eventos que se prolongan porque hay un bailable, porque pasó esto, pasó aquello, y los tipos están trabajando. O sea, así obviamente hay un staff que van cambiando y que se va renovando. Hay esfuerzo de mucha gente ahí.
1: Sí. Y lo mismo que porque está el grupo de Caburé y Mbejú, que trabaja 12 personas o 15 aproximadamente. Después están los cocineros, la familia Garcete con su equipo. Y después el grupo de mozos, lo que atiende en la parte de adentro del salón.
0: ¿Quién está a cargo de quién está el grupo de mozos?
1: El grupo de mozos está a cargo de Armando Paniagua, el ingeniero Armando Paniagua, que es miembro de la comisión directiva. Y aparte está la señora Lorena Roque, que es la esposa del tesorero nuestro, que es el señor Juan Mir. El señor Juan Mir es nuestro tesorero. Su esposa está en la parte de... la entrega de todo lo que son los pedidos del restaurante, ¿cierto? Ella recibe todas las comandas de los mozos y se encarga ahí de la distribución, ¿no es cierto?
0: Mira vos, querido.
1: Y después tenemos el equipo, un equipo también grande de gente, entre gente que trabaja, que cobra y colaboradores en el kiosco. Del patio.
0: Kiosco grande, por cierto.
1: Sí, a donde atienden todas las bebidas, ¿no es cierto? Y ahí se hace la elaboración del trago.
0: ¿Cuántas personas trabajan ahí? Porque se mueve mucho ese kiosco.
1: Ese kiosco, aproximadamente 12 o 15 personas trabajan ahí cuando están a full, ¿no es cierto?
0: Sí. Se mueve mucho, por eso
1: se
0: digo.
1: Se requiere muchas manos ahí. para preparar, pelar las frutas, picar las frutas y preparar la ensalada y todo el preparativo que lleva para elaborar el trago, ¿no es cierto?
0: Mira, aparte del trago, ahí me imagino que también algo de cocina salada, algo rápido, ¿no?
1: Sí, sí, sí. En ese, justamente en este año, al lado de lo que es el kiosco afuera, vamos a tener un sector donde se va a vender, por ejemplo, papa frita, uh-huh. se va a vender hamburguesas, en un sector al lado del kiosco. O sea que, por ejemplo, cuando nosotros por ahí nos cansamos, o sea, el personal que elabora Ambeyú y Caburé, por ahí hasta una cierta hora se trabaja y después ya es como que la gente consume otra cosa, ¿sí? Entonces esa gente descansa y al lado del kiosco va a estar la venta de hamburguesa, papa frita, que van a estar ahí para darle algo de comer a la gente que requiera, ¿no es cierto?
0: Bueno, creo que cubrimos todas las áreas, ¿no? Hablamos de comida, hablamos de la gente que va a trabajar, ajá. hablamos de cómo funciona la comisión, que se renueva este año. No sé qué está la bebida, hablamos de bebida.
2: No estaría faltando la reina.
0: La reina, gracias. ¿Cómo se llama la reina, Florencia? Vos que sabés que sabe todo el chisme.
2: Ay, no sé, Anabel Genés.
0: ¿Genés el apellido?
1: Sí. Anabel González Genés es una chica muy muy bonita, ajá. por supuesto, que el presidente entusiasmado así con la reina, siempre nuestras reinas para nosotros son las mejores.
0: Obviamente, ¿sí? Ni una duda.
1: Anabel González Genés es una chica oriunda de Posadas, Misiones, uh-huh. una chica que trabaja en los medios, ella hace producciones, o sea, mira que una chica muy así, muy simpática, muy bonita, muy preparada, así que bueno, estamos felices de que...
0: ¿Es de familia breña, no?
1: Ella es familia de Posada, pero tiene familiares acá.
0: Pues yo quería saber cómo fue que llegó, digamos. Como,
1: sí, nosotros algún, todos los años...
0: ¿Algún lazo ahí?
1: Sí, sí, nosotros todos los años, las delegadas de Reina Nuestra, que también nos pidieron saludos.
0: Ajá, saludaron, ¿no?
1: Las dos delegadas nuestras, que es Gabriela Sotelo y Florencia Orteliado, son las dos delegadas, sí, son las que se encargan del cuidado de la belleza de nuestra...
0: Florencia y Gabriela, me dijiste.
1: Sí, sí, son dos reinas nuestras, ex reinas de la colectividad paraguaya. En el caso de Gabriela fue reina nacional de los inmigrantes, ¿sí?
0: Opa, están bien cuidadas.
1: Y Florencia Orteliado, primera princesa nacional.
0: Con toda la experiencia de lo que es la fiesta, digamos.
1: Sí, sí, conocen lo que es...
0: Al detalle.
1: Al detalle de lo que es el cuidado y cómo conducir a nuestras reinas, ¿sí? Uh-huh. Bueno, y esta nuestra reina actualmente, nosotros, como te decía, cada año cuando nosotros vamos a convocar o llamamos a las que se quieren presentar o las candidatas que quieren representar a la colectividad paraguaya, a través de los medios, de las redes sociales, se hace la invitación.
0: Sí, sí.
1: Se envían los requisitos, qué requisitos tienen que reunir, y así fue que, así es como se presentan, ¿no? Todas las candidatas, y nosotros en la comisión directiva, junto con las delegadas, nos encargamos de...
0: Es un juradito, digamos, un mini jurado.
1: Exactamente.
0: Mira qué lindo. Bueno, vamos, Flor, vamos a tener un minuto, minuto y medio, para que el amigo Aníbal haga la invitación. Digamos que en el frente tenés a 10 personas, querés invitarle a que vaya a la fiesta, de corazón. Te presentás y decís, mira, vos amigo, amiga, en mi colectividad va a pasar esto, por eso te espero, vale.
1: Amigos, queridos amigos de toda la ciudad y de toda la provincia y del país, todos los que nos quieran visitar, mi nombre es Aníbal Arzamendia, soy actualmente el presidente de la colectividad paraguaya y los invito muy cordialmente a la 46ª edición de la Fiesta Nacional del Inmigrante, y les invitamos a que concurran a nuestra casa. En nuestra casa van a saborear todas las comidas típicas paraguayas, que son exquisitas, los tragos típicos, y sobre todo, lo que es fundamental, van a tener una excelente atención. Atención que la simpatía y la buena atención que caracteriza al pueblo paraguayo, a todos los descendientes de la colectividad paraguaya. Así que desde ya están invitados y son bienvenidos en cualquier momento. Muchas gracias.
0: Bueno, gracias a vos, Aníbal. Un placer compartir contigo. Podríamos pasar horas hablando porque tenemos una vida juntos, así que nada, agradecerte nuevamente el tiempo que te tomaste para venir. Y lo que sí te quiero dejar claro que cuando necesites algo, acá a las 10 de la mañana arrancamos la revista, que todo el chisme de lo que pasa, ¿no? ¿Verdad? Por ahí querés venir a contarme que hay un menú especial, viste que por ahí hay gente que hace un menú especial un día, bueno, vení, te sentás con nosotros informalmente, estás invitado las veces que quieres para lo que sea necesario.
1: Justamente quería meter un bocadillo.
0: Sí, sí, métele.
1: Este año vamos a incorporar el vellú relleno. El vellú relleno, porque en la parte donde hacemos vellú y caburé, hacemos el vellú tradicional.
0: Sí, sí.
1: Pero en la parte de restaurante, incorporamos este año el vellú relleno.
0: ¿Y cómo es?
1: Y eso se rellena con jamón y queso, qué sé yo, exquisito.
0: Sí, sí, me imagino.
1: Así que esa innovación tenemos este año. Y el primer domingo, nosotros al mediodía, va a servir el borí-borí. Vamos a publicar también así a través de las redes la invitación a todos los que quieran ahí a ir a almorzar. El domingo.
0: Sabes que yo domingo a la mañana trabajo, así que nada más que llamarme o venir una escapadita y te hacemos la notita acá. A las 9 de la mañana ya estoy los domingos, a las 8 los sábados, así que a tu disposición para lo que haga falta. Y no dejes de saludar a la familia de cocina tan, pero tan rico, que no me acuerdo el apellido otra vez, ya me olvidé de ahí.
1: Don Garcete, la familia Garcete.
0: La familia Garcete, rico, trabaja muy bien.
1: Muy riquísimo. Y también quiero decir.
0: Si lo querés ubicar a la familia Garcete porque tenés algún evento, lo que sea, está frente al colegio La PET. Ahí está, esa es la calle.
1: Hacer una parada técnica.
0: Sí, hay
1: que hacer una parada técnica. Pero hay de cosas exquisitas, cosas ricas, ¿no?
0: Riquísimo,
1: y obviate. Quería mencionar también a nuestro por ahí maestro en elaboración de masa para el caburé y el vellú, que es el señor Miguel González.
0: Miguel González
1: y su esposa doña María Luján Abinagalde. Ellos son los que se encargan del preparado de la masa y el resto de la gente por ahí seguimos con el procedimiento.
0: Bueno, a toda la familia que colabora con la actividad, un saludo muy especial. Me imagino que los vas a trasladar y decirle que estamos a su disposición para cuando es necesario. Aníbal, muchas gracias.
1: Gracias a vos. Y bueno, y antes de irme quería mandar un saludo a todos los integrantes del ballet.
0: Ay, no olvidamos los
1: ballet. El ballet.
0: Usted se olvidó de su ex-ballet.
1: Que está integrado casi aproximadamente de 150 personas. El ballet.
0: Infantil, claro que bailan chicos y grandes.
1: Sí, infantil, juvenil y mayores.
0: Lo he visto.
1: Así que tenemos un hermoso ballet.
0: A vos también te he visto bailar.
1: Es espectacular. A su profesora Paula Silvero, ¿sí? Que lleva adelante todo ese grupo. Y bueno, y gracias por la invitación, Ricardo.
0: No,
1: y como
0: favor.
1: Siempre, a disposición.
0: Igualmente. Muchas gracias. Corte comercial. Te quedás con nosotros en la revista hasta el mediodía. Dale.

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1: En nuestros estudios es la hora 11:37.
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0: Muchas gracias, buenas noches.
1: Y un aplauso enorme para Abel Pinto Vieja.
0: Arriba Lucra.
2: Hola, perdida. Este tema es para vos.

0: Último tramito de nuestro programa, che. Pasaron 50 minutos de la hora 11 en la provincia y el país. Vamos directamente a donde está Florencia Ferrari, que me va a contar cómo está el estado del tiempo a esta hora de la mañana. Contame, por favor.
1: Bueno, ahora estamos con 12 grados, sí. Y vamos a tener una máxima de 14 y una mínima de 7 grados para hoy.
0: ¿La lluvia?
1: Y hay probabilidades de lluvia y tormentas.
0: Todavía sigue el servicio meteorológico anunciando lluvias y tormentas para esta zona de la provincia de Misiones.
1: Sí, exactamente. Y bueno, va a ir bajando la temperatura hoy, mañana, para el fin de semana.
0: Mira qué lindo. Hace frío. No me gusta. Me acaban de avisar que a los seguidores de Prohibido para Menores, ya, denme un segundito porque me enviaba un mensaje Fabio Ojeda. ¿Cómo estás, Fabito?
1: Mientras, le mandamos saludos, sí, a los que nos escribieron en Facebook.
0: Dice que son muchos, ¿no?
1: Sí, que están mirando el stream.
0: Sí, que dice.
1: A Irma de Melo, que dice, bendecido.
0: Hola, Irma, ¿cómo te va? Buen día.
1: Bendecido día, nublado, Ricky compañía. Uh-huh. Acá tomando matecito en la cama, los miro mientras tanto.
0: Mirá qué bien, che. Qué lindo tomar mate en la cama, ¿eh?
1: Oh. Después, Kini dice, hola, buenos días. Irene, bendecido día para todos. Muchas gracias a todos los que escribieron.
0: Sí, son muchos. Yo no sé si me quedaría todo el día, pero que pasaría un buen rato en la cama mirando tele o serie o leyendo algo. Un día como hoy. Te quiero contar que este domingo 23 de agosto de 7 a 14 horas habrá un corte total del suministro eléctrico en toda la provincia de Misiones para trabajos de la empresa LITSA sobre estación transformadora de 500 kilowatt en San Isidro. En San Isidro, digo, bien, Posadas. Para ello, durante dicha franja horaria, la provincia de Misiones se desvinculará del sistema argentino de interconexión SADI, encargado de transportar la electricidad para generar las usinas, que generan las usinas para su distribución. No se descarta la necesidad de realizar cortes rotativos del servicio. Estos trabajos no se suspenden por mal tiempo. El domingo 23 de agosto de 7 a 14 horas no va a haber energía. O sea que nosotros no vamos a tener nuestro programa de Prohibido para Menores el domingo porque no hay energía. Qué lástima, me voy a tener que quedar en la casa a dormir un ratito más. Gracias. Yo sé que a mí me gusta ese programa, así que vengo igual. Pero no, si no hay luz, no hay luz. Nos estamos despidiendo, te decía recién, pero hay cosas que me llaman la atención. Pasaraco entre los tres gobernadores con mejor imagen de todo el país. El gobernador de Misiones, Hugo Pasaraco, se ubicó en el podio de los mandatarios provinciales con mejor imagen en el país. Según el último ranking elaborado por CB Global Data, con un 53.4% de aprobación. ¿Qué más tengo? Sí, habla de todo un poquitito de lo que hace Pasaraco. El ranking de CB Global Data dividió a los mandatarios provinciales en tres grupos. Los 8 con mejor imagen, los 8 ubicados en las zonas intermedias y los 8 con peor valoración. Pasaraco quedó entre los primeros puestos en la tabla y aparece destacado entre los gobernadores con mejor posicionamiento. La encuesta mide a cada mandatario exclusivamente entre los habitantes de su propia provincia, por lo que no se trata de un nivel de conocimiento o valoración nacional, sino que de la imagen que cada gobernador tiene entre sus propios administrados. En ese escenario, Pasaraco quedó entre los líderes del relevamiento. Mirá vos, vamos, cortina.

0: Hablamos de que bajó el consumo de carne a primera hora. Te cuento que la noticia, última noticia de primera edición, dice panaderías. En alerta todas las panaderías porque el consumo cayó un 40%, 40%. Y advierte que trabajan con ganancia cero. Está complicado el tema de los distintos comercios, de los distintos grupos que trabajan, che. Porque son gente que se que componen grupos de venta de carne, venta de pan, la venta diaria de cosas que se consumen diariamente y sin embargo no la están pasando bien y muchas veces absorben los gastos, pero ya no les da más, viste, o sea, llega un momento que está complicado, está realmente complicado. O sea que vamos a ver, espero que cambie algo por lo menos. Interceptaron una camioneta, dice, con pastillas y anabólico en la provincia de Misiones. ¿Qué tal? Los muchachos no paran la fiesta. Era, la pastilla era para adelgazar y anabólico para qué. Para tener fuerza, no ya sé, pero, o sea, ¿dónde compras esto? ¿Y a quién le vendés? Si vos tenés como mayorista, tendrás algún mercado al que le das esto, ¿entendés?
1: Sino como este de la prefectura que yo había comentado, ¿sí?, que traía y le vendía a los del gimnasio.
0: Está bien, esto debe ser lo mismo. O sea, debe ser, sí. Una persona va al gimnasio, es gordo, le dice, ¿sabes qué? Querés adelgazarte con estas pastillas y a vos necesitas fortalecer tus brazos, tus piernas, tomás estos anabólicos, ¿entendés? En realidad, encontraron 100 frascos. 100 frascos y 136 ampollas y 500 pastillas que eran trasladadas sin documentación dos ciudadanos brasileros quedaron supeditados a la causa federal. ¿Eh? A ver, la batalla que sorprendió a la costanera de Posada por un pancho era la batalla. Y los chicos se dieron, ¿qué es lo que hacen? ¿Cómo se llama? ¿Rap o bailan?
1: Ahora están con el tema del aura.
0: ¿Aura?
1: Aura, sí. ¿Qué es eso? Y hacen gestos y el que tenga mejor
0: ¿quién
1: aura
0: tiene,
1: gana.
0: ¿Quién tiene más aura? Dice.
1: Exactamente.
0: ¿Y qué es eso?
1: Es lo que
0: discúlpeme mi ignorancia, ¿no?
1: Yo mucho el tema no sé, pero hacen gestos, bailan, hacen gestos y el que tiene mejor aura gana. Pero es una cosa nueva de los chicos.
0: Nuevo, ¿eh? Y bueno, para cerrar esta parte del Misiones 4, el micro RGB y TV con inteligencia artificial, la tecnología que cambia cómo vemos series, películas y fútbol en la casa. Esa es la tecnología, lo último en tecnología. Nosotros nos estamos despidiendo de usted, familia. Del otro lado, ya arrancamos el programa con Julio Cabral, que nos hace la efeméride. Excelente, le doy, Julito. Abrazo grande para vos. El saludo muy especial a Fabio Cantero, que está en Alén y que está medio averiadito de su garganta. Viste que estos cambios de clima te complica la garganta. Y me dice, Ricardo, no viajo porque no estoy bien de salud. Desde ya te deseo que te mejores pronto, Fabio. Y Florencia, que te va a decir con qué temperatura y si sigue la lluvia. Rapidito y nos vamos.
1: Va a seguir en la lluvia, sí, durante la tarde y noche. Hay posibilidades de tormenta, no. Y va a bajar la temperatura. Mirá. El domingo va a bajar la temperatura bastante y yo te quiero comentar,
0: sí,
1: que el Ministerio Adulam va a estar vendiendo locro a 5.000
0: pesos. Ah, la iglesia, esto es iglesia del Ministerio Adulam, ¿dónde queda?
1: En Mar de Plata 620. Tienes, mirá, que llevar el recipiente.
0: ¿Eso, Barrio Norte?
1: Sí, sí, sí.
0: ¿Dónde era el pastor Benje?
1: Exactamente. Bueno. Ahora el pastor es Rubén Neumann.
0: Neumann es el pastor de la misma iglesia que era el pastor Menges en Barrio Norte, Villa Tornado.
1: Exactamente. 5.000 pesos la porción del locro para este domingo 23 de agosto. Pueden participar, pueden retirar a partir de las 11:30. Tienen que llevar.
0: ¿Cuánto sale la porción?
1: 5.000 pesos la porción.
0: Ah, nada. No. O sea, no digo nada. Está bien, digamos, un precio.
1: Es un buen precio.
0: Razonable.
1: Sí, y pueden hacer el pedido al 3755-6422-18.
0: Iglesia
1: Adulam.
0: Ahí donde era el pastor Menge, sobre Mar de Plata.
1: Exactamente, Mar de Plata 620.
0: Saludos a la gente de Barrio Norte, un abrazo grande. Y a la gente de la iglesia Adulam también, que tengan un excelente resto de jornada. Mañana, si Dios quiere, vamos a estar con Hugo Viera, presidente de la colectividad portuguesa. Búsqueme música portuguesa, que no hace, ya la veo bailando en portugués. Y nos encontramos, Dios mediante, en cualquier momento, acá en el streaming show y en radio show. Para el streaming, ya sabes, Facebook dice lo siguiente, ¿cómo haces?
1: En Facebook nos buscas Radio Show 100.5 y le va a aparecer en círculo rojo cuando estamos en vivo. Y ahí aprietan y pueden estar viéndonos en vivo. Y si no, pueden ver las noticias.
0: Está bien.
1: Queda el video grabado, así que pueden chusmear.
0: Hay muchos días para chusmear. Sí, pero sí, si sí. Te vas aquí, te vas a Radio Show Era y un bajo 2000, y ahí tenés todos los programas grabados. Lo que pasó hace un mes, lo que te contamos hace un mes, lo tenés. Lo que yo dije, reté o no reté hace 15 días, lo tenés. Ahí está en Kick, todo guardadito. Así que familia, si Dios quiere, nos encontramos mañana. Un saludo muy especial a todos, no quiero olvidarme de nadie, por eso directamente no digo más nada. 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Y el agua más, olvídate. A ver, que me está faltando alguien. 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
0: 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Chao familia, nos encontramos, Dios mediante. En cualquier momento. Que siga bien, hasta luego. Corazón.

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1: En nuestros estudios es la hora 12. Dos minutos.
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1: En nuestros estudios es la hora 12. Tres minutos.
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1: En nuestros estudios es la hora 12, 18 minutos. 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
1: En nuestros estudios es la hora 12, 30 minutos. ¿Buscas auto o moto? 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
3: En nuestros estudios es la hora 12:47 minutos.
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1: En nuestros estudios es la hora 13:03.
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0: Muy pero muy buenas tardes, querida familia. Muy pero muy buenas tardes, queridos oyentes. Que Dios les bendiga en esta tarde de una manera muy pero muy especial. Ya una tarde más con esta cortina del Santo Galileo. Estamos dando comienzo a esta programación, programa La Voz de la Liberación, órganos informativos de la Iglesia Pentecostal Dios es Amor.
1: Nunca lo creyeron porque era pobre y trabajador. No tuvo un hogar
0: para... Recordándote, familia, que nuestra sede mundial se encuentra ubicada por la Avenida del Estado, el 4568, en San Pablo, Brasil, y que actualmente está bajo la responsabilidad de nuestra hermana Ereni Miranda.

Y en la capital de nuestro país, aquí en la capital de nuestro país, tenemos ubicada nuestra sede nacional por calle Yerbal, altura 2461, frente a la Plaza Flores. Para ser más preciso, se encuentra la Iglesia Pentecostal Dios es Amor, que actualmente está bajo la responsabilidad de nuestro líder nacional, el presbítero Sabdiel Bravo.

En Ciudad de Virasoro Corriente también familia tenemos ubicada nuestra segunda sede sectorial en el barrio Santa Rita, precisamente por calle Chubut y El Palmar. Ahí se encuentra la iglesia pentecostal Dios es Amor, que actualmente está bajo la responsabilidad del presbítero Marcelo Kerber.

Y aquí en nuestra ciudad, aquí en la ciudad de Oberá, tenemos ubicada nuestra sede sucursal por calle Chubut, altura 145, casi avenida Libertad. Y se ubica la iglesia pentecostal Dios es Amor, que actualmente está bajo la responsabilidad del presbítero Jorge Valdés. En esta tarde también, ya quien tiene el gusto, el placer de acompañarte aquí por la 100.5 Radio Show, es tu amigo y hermano en Cristo, el joven Emmanuel. Reciban toda la paz de nuestro Señor y Salvador Jesucristo.

0: oyente, bien familia, 13 horas 25 minutitos. Que Dios te bendiga en esta tarde de una manera muy, pero muy especial.
1: Jesucristo es el vivo.
0: Nos encontramos con ustedes para acompañarte hasta 14 y 30 horas aquí por la 100.5, compartiéndote todas las informaciones con respecto a la iglesia pentecostal Dios Amor, aquello que vamos a estar viviendo, lo que se está realizando también, para que vos te sumes y estés juntamente con nosotros. Pero antes, familia, antes quiero invitarte para orar a nuestro Dios. Antes quiero invitarte para realizar una breve oración a nuestro Señor y Salvador Jesucristo, ya presentándonos en la presencia de nuestro Dios. Como nos enseña la palabra de Dios, que siempre debemos orar, siempre debemos estar en la presencia de nuestro Señor y Salvador Jesucristo. Y quiero invitarte a vos que estás en este momento del otro lado, para que te sumes también juntamente conmigo y oremos a nuestro Señor y Salvador Jesucristo. Grande Dios y eterno Padre, Señor Dios de misericordia, en este momento de oración, Señor, en este instante, ya estamos en tu presencia, Dios, una tarde más para orar. Ya estamos en tu presencia, Padre, una tarde más para clamar, Señor, dándote gracias, Dios, en primer lugar, por esta oportunidad, por este momento, Señor, dándote gracias, mi Dios y mi Padre, Señor, porque es el Señor, aquel Dios mío, que nos alcanza cada día las bendiciones, el Señor, aquel que nos regala un día nuevo, una oportunidad nueva, Señor, para cada uno de nosotros, y te queremos agradecer, oh Dios, por estos momentos, Señor, te queremos dar gracias por este día, por esta semana que estamos viviendo, Señora, te queremos agradecer, oh Padre, porque tu misericordia, así como dice tu palabra, ciertamente se renueva a cada mañana, Señora. Y ya en este momento, Dios, te queremos pedir que tu Espíritu Santo sea nuestra guía y nuestra dirección en esta tarde. Queremos pedir, oh Dios, que tu Espíritu sea aquel que tome control, Señor, de este lugar, que tome control de esta programación, Señor, para que así seamos de bendición para aquellos que estarán escuchando, Dios mío. Oro también por ellos, Señor, pido por ellos que están del otro lado, que les vengas a bendecir, Señor, que les vengas a guardar, proteger y alcanzar, oh Padre, la grande bendición y alcanzar la grande victoria, para que tu nombre sea glorificado. En el nombre de Jesús te pedimos y en el nombre de Jesús te agradecemos, Padre, Hijo y Espíritu Santo de Dios. Amén y amén, Señor Jesús.

Muy bien, oyente, Dios te bendiga. 13 horas con 33 minutitos. 13 horas 33 minutitos. Dios te bendiga de una manera muy, pero muy especial. Vos que en este momento nos estás sintonizando, escuchando aquí dentro de la ciudad de Verano, barrio, o tal vez en zonas más alejadas, más aledañas. Que Dios te bendiga de una manera muy, pero muy especial. Ya nos encontramos con usted aquí muy contento, muy alegre por esta oportunidad que Dios nos regala de nosotros poder volver a estar con todos ustedes para traerte todas las informaciones con respecto a aquello que vamos a estar viviendo en el interior de la iglesia pentecostal. Dios es amor. Precisamente, familia, nos estamos preparando para este día de hoy jueves, porque vamos a estar viviendo un culto precioso en la presencia de Dios en esta noche. Estamos viviendo los días jueves ahí en el interior de la iglesia pentecostal Dios es Amor, el culto de enseñanza y de Pentecostés que se está realizando los días de jueves a partir de las 18 horas por calle Chubut, altura 145, casi avenida Libertad. Y hoy nos iremos a reunir, congregar juntamente a los hermanos membresías. Que estarán llegando para estar reunidos juntamente con nosotros, adorando a Dios, juntamente con nosotros, recibiendo la palabra de Dios, recibiendo aquello que Dios tiene determinado, aquello que Dios quiera venir a hablar a nuestra vida por medio de su palabra. Y yo estoy seguro de que será una noche de bendición, yo estoy seguro de que será una noche de victoria, donde Dios vendrá a glorificarse de una manera muy, pero muy especial, donde Dios vendrá a hablar, donde el Espíritu de Dios vendrá realmente a pasearse en nuestro medio, donde el Espíritu de Dios vendrá a capacitar, enseñar, adiestrar, y será realmente una noche donde Dios vendrá a ministrar nuestra vida. Y es precisamente por eso que nosotros nos encontramos aquí en este momento, porque te queremos invitar también a vos que estás del otro lado en este instante, tal vez sintonizando esta programación, para que te sumes juntamente con nosotros, para que llegues juntamente con nosotros, porque estoy seguro de que hay palabra de Dios para nuestra vida.

Entonces, sí, familia, entonces nos estamos preparando con toda fe y con toda expectativa para lo que vamos a vivir en esta noche, para lo que vamos a recibir de parte de Dios en esta noche. Esa palabra que vendrá a ministrar nuestra vida, esa palabra que vendrá a ministrar nuestro corazón, esa palabra que vendrá a hablar profundamente con nuestra vida, y que yo estoy seguro de que será de bendición para cada uno de nosotros. El propio Dios va a decir y comparará su palabra como la lluvia que desciende del cielo, como la nieve que desciende del cielo, el cual Él dice que así como la lluvia, así como la nieve riega la tierra, así es su palabra también que llega a nuestra vida y que nos da realmente el crecimiento, que nos da la vida que nosotros necesitamos, porque es de Él que procede la vida, es de Él que procede las bendiciones, es de Él que procede absolutamente todas las cosas, como nos enseña su propia palabra, como nos enseña la Biblia, que es de Él y por Él que son todas las cosas, y a Él es que nosotros le queremos a buscar y de Él es que nosotros queremos recibir en esta noche. Aquí me ...38 minutos, familia, nos separan de la hora 13... nos acompaña aquí en los estudios de la radio, también el joven Mariano, el cual también estará dejando sus palabras en esta tarde para todos ustedes que están del otro lado, sintonizando aquí el programa La Voz de la Liberación. Vamos entonces ya con las palabras del joven Mariano, luego retornamos con más informaciones.

Dios te bendiga, joven Emanuel. Dios bendiga a toda la amada y querida audiencia. En esta tarde está en la plena sintonía del programa La Voz de la Liberación. En esta tarde, oyente, en esta tarde, familias. Quien tiene el gusto y el placer de saludarte con la paz de nuestro Señor y Salvador Jesucristo, es tu amigo y hermano en Cristo, el joven Mariano Alves. Claro que sí, oyente, estamos en esta tarde, en esta programación. Claro que sí, así como te estaba escuchando, que estaba anunciando ya el siervo de Dios. Claro que sí, oyente, para en este día de hoy, jueves, en este día de hoy, oyente, claro que sí. En el culto de la enseñanza de la palabra de Dios, oyente. Claro que sí, donde llamamos la atención a todo el pueblo, a toda la membresía en general. Claro que sí, a todos en general. Claro que sí, ahí de los anexos también que están en esta tarde en la plena sintonía del programa La Voz de la Liberación. Porque hoy es un día especial. Hoy es un día, claro que sí, oyente, donde Dios irá a hablar con nuestra vida, donde Dios irá a hablar a nuestro corazón. Claro que sí, oyente, claro que sí, familia.

Claro que sí, oyentes. Claro que sí, familias. Porque toda la escritura, toda la palabra de Dios es inspirada por el Espíritu Santo y es útil, claro que sí, para enseñar, para redarguir y para enseñar para que todo el hombre sea perfecto en toda buena obra. Claro que sí, oyente, claro que sí, familias, en esta noche juntamente al pastor, claro que sí, Jorge Valdés, que estará predicando la palabra de Dios y orando también por todo el pueblo presente. No olvidar también, joven Emanuel, que hoy es culto de Pentecostés y doctrina. Claro que sí, oyente, claro que sí, familias. Qué maravilloso, claro que sí, oyente. Hoy culto de Pentecostés, culto de doctrina también. Donde iremos, oyente, para ser fortalecido por la presencia de Dios. También, tal vez estamos en esta tarde hablando con personas que están desanimados. Tal vez estamos hablando con personas que ya están sin fuerzas. Personas, claro que sí, que necesitan del renuevo de Dios, oyente. Y hoy, jueves, perdón, en este culto, claro que sí, de la enseñanza y culto de Pentecostés, oyente, donde el pastor estará orando esa oración de avivamiento, esa oración de poder, de fuego, claro que sí, oyente, donde Dios vendrá a restaurar, donde Dios, oyente, vendrá a renovar, a levantar a los caídos, oyente. Dios vendrá, claro que sí, a llenar a su pueblo, a su iglesia, claro que sí, oyente, claro que sí, familias, así como lo habla y como lo testifica la palabra de Dios, oyente, que en aquel día del Pentecostés, oyente, no fue un día normal. Claro que sí, aquel día de Pentecostés, oyente, cuando aquellos hombres y mujeres estaban reunidos, dice la palabra de Dios que estaban unánimes, unidos, estaban reunidos, claro que sí, aguardando la venida del Espíritu Santo, oyente. Y no fue un evento cualquiera, no, fue algo, oyente, que quedó marcado en la historia, quedó marcado, oyente, claro que sí, y hasta el día de hoy permanece. Claro que sí, oyente, este mismo Dios y su mismo Espíritu, oyente, sigue moviéndose en medio de su pueblo, de su iglesia. Y Él está, oyente, para llenar, para restaurar, claro que sí, a su pueblo y a su iglesia. Entonces, oyente, hoy a partir de las 18 horas te esperamos y aguardamos por usted ahí en los interiores de la iglesia pentecostal. Dios es amor. Tal vez estamos hablando con personas católicas, el libre pensador, tal vez que quiere venir a participar, es bienvenido, claro que sí.

a recibir las bendiciones de Dios para nuestra vida. Vamos, oyente, vamos, familias, porque hoy Dios tiene la victoria para nuestra vida. Dios tiene la victoria para su pueblo y para su

Yo creo, pueblo del Señor, yo creo, joven Emanuel, que Dios se irá a glorificar en medio de su pueblo, en medio de su iglesia. Con grande poder, con grande avivamiento, claro que sí, oyente, y usted no puede quedarse de afuera, usted no puede quedarse en su casa hoy, claro que sí, oyentes, sino que usted va a venir, usted va a participar, oyente, para recibir

cuando Dios comienza a obrar, cuando Dios comienza a restaurar a su pueblo, cuando Dios comienza a renovar. Claro que se oyente, así como dice la palabra de Dios en los libros de Isaías. Él es el oyente, el que da esfuerzo alcanzado y multiplica las fuerzas al que no tiene ninguna. Claro que sí, oyente, claro que sí, familias. Y nosotros, claro que sí, necesitamos de la presencia del Señor. Necesitamos, claro que sí, oyente, de la presencia del Espíritu Santo de Dios. Oyentes, en esta noche de hoy, este culto especial, culto de Pentecostés. Claro que sí, oyente, culto de renuevo, de restauración, de avivamiento, de poder de Dios. Un culto, oyente, donde Dios traerá fortaleza para su pueblo, para su iglesia. Claro que sí, así como dice la palabra de Dios en los libros de Efesios, capítulo 6, versículo 12. La palabra de Dios dice: fortaleceos en el Señor y en el poder de su fuerza. Claro que sí, oyente, porque nuestra lucha no es contra sangre ni carne, sino, oyente, contra el enemigo de nuestra alma.

vamos en esta tarde, gente, a compartir aquí una bella y hermosa alabanza para todos los hermanos y hermanas que están en la plena sintonía en esta hora de la tarde. Claro que sí, gente, que Dios venga a bendecir a todos los que están en la plena sintonía. Claro que sí, en esta hora de la tarde, a los hermanos ahí de las colonias, las chacras, en las aledañas. Claro que sí, oyentes, que Dios venga a bendecir a todos en una manera muy, pero muy en especial, oyente. Y vamos a compartir en esta hora de la tarde, claro que sí, oyente, una bella y hermosa alabanza para su elevo espiritual en esta hora de la tarde. Claro que sí, oyentes, vamos con esta alabanza que nos canta Cristina Santa Ana, Yo Me Alegré. Claro que sí, oyentes, vamos a compartir esta bella y hermosa alabanza. Ya retornamos con las palabras del joven Emanuel en esta hora de la tarde.

familia, que Dios te bendiga. 13:57. Proseguimos con todos ustedes aquí dentro del programa La Voz de la Liberación, órganos informativos de la Iglesia Pentecostal Dios es Amor. En este caso de nuestra sede sucursal aquí de la ciudad de Oberá, ubicada por calle Chubut, altura 145, casi Avenida Libertad.

Dios bendiga a todos, familia, que Dios bendiga a cada uno que nos está sintonizando en esta tarde, que Dios bendiga también a los hermanos de Pellegrini Corriente que se comunicaron con nosotros, que están ahí en la sintonía del programa La Voz de la Liberación, en el cual pedían también una alabanza de Ilea Miranda, la cual ya estaremos compartiendo para todos ustedes que están en la sintonía.

Escuchamos entonces, familia, esta bella alabanza que nos pedían los hermanos y luego retornamos con todos ustedes con más información aquí dentro del programa La Voz de la Liberación.

0: separando en esta tarde de la hora 14. 7 minutos nos separan de la hora 14 y compartíamos bellas alabanzas para los hermanos que están en la sintonía, que están escuchando el programa La Voz de la Liberación en esta tarde. Y también nos estamos preparando, familia, porque se avecina, se nos viene fin de semana cargado de bendición de Dios. Se viene fin de semana también marcado por la presencia de Dios. Se vienen días.
1: El poder de nuestro Dios aquí va.
0: Donde estoy seguro que Dios vendrá a hablar, donde estoy seguro que Dios vendrá a ministrar, donde estoy seguro de que Dios vendrá a derramar de su Espíritu Santo de una manera muy, pero muy especial. Y nosotros desde ya también te queremos dejar la invitación, nosotros desde ya te queremos animar también para que vos también te sumen a aquello que vamos a estar viviendo ahí en el interior de la iglesia pentecostal.

0: y poder.
1: Claro que sí, familia, donde nos estamos preparando también para este día de mañana, día de viernes, la gran campaña Guerra contra todo mal. Guerra contra todo mal, campaña que se está viviendo en el interior de la iglesia pentecostal. Dios es amor, los días de viernes, y nosotros nos preparamos porque este día de mañana yo estoy seguro de que será un día marcado por el poder de Dios. Yo estoy seguro de que será un día donde el Espíritu de Dios vendrá a realizar cosas grandes, donde el Espíritu de Dios vendrá realmente a descender con poder y alcanzarnos bendición, alcanzarnos victoria para todo aquello que estaremos presentes buscando de nuestro Señor y Salvador Jesucristo. Y te queremos compartir la información, y también te invitamos a vos que nos estás sintonizando, escuchando tal vez aquí dentro de la ciudad de Oberá, vos que nos escuchás en este momento, para que también te sumes juntamente con nosotros, para que también guíes juntamente con nosotros, porque yo estoy seguro de que Dios tiene palabra, yo estoy seguro de que Dios tiene bendición, yo estoy seguro de que Dios tiene victoria para nuestra vida. En el día viernes hemos podido observar, familia, cómo Dios se ha glorificado de una manera muy, pero muy especial. Hemos podido ver cómo Dios realmente ha derramado de su poder, como Dios ha alcanzado bendición, como Dios ha alcanzado victoria para muchas personas que han llegado juntamente con nosotros. Jesús. Que pueden testificar que ciertamente el poder de Dios lo ha alcanzado, la misericordia de Dios lo ha tocado.
2: En la cruz.
1: Y han recibido aquello que estaban buscando de parte de nuestro Señor y Salvador Jesucristo. Y yo estoy seguro de que este día de mañana no será distinto. Yo estoy seguro de que Dios enviará su palabra y por ella vendrá a libertar, por ella vendrá a sanar, por ella vendrá a curar, por ella vendrá realmente a realizar cosas grandes en el medio del pueblo presente. Y por eso que te invito a vos que me estás escuchando en este momento, tal vez aquí dentro de la ciudad de Oberá o tal vez en zona más aledaña, para que también te sumes juntamente con nosotros este día de mañana, ahí por calle Chubut, altura 145, casi Avenida Libertad, en el interior de la iglesia pentecostal. Dios es amor.

0: Muy bien, familia, 18 minutos, ya nos separan de la hora 14. 18 minutos, estamos caminando también para los minutos finales.
1: Si tú eres un soldado, estés bien armado.
0: Preparémonos entonces, familia, y estemos todos juntos reunidos en la presencia de Dios. Día de hoy, jueves, culto de enseñanza, culto de Pentecostés. Día de mañana, la gran campaña Guerra contra todo mal, y así sucesivamente el fin de semana, donde usted puede llegar juntamente con nosotros a partir de las 18 horas en el interior de la iglesia pentecostal Dios es Amor.

Bien, familia, vamos entonces ya con las palabras del joven Mariano también, que estará dejando sus últimas palabras y estará orando también por todos ustedes que están en la sintonía. Estará realizando la oración final que siempre estamos haciendo aquí en esta programación. Yo ya me quedo por este día de hoy por aquí. Ya dejo las últimas palabras al joven Mariano, que estará orando también por todo el pueblo presente.

Dios bendiga gente, Dios bendiga familias. En esta hora de la tarde, claro que sí, donde ya se suman 19 minutos de la hora 14. En esta hora de la tarde, claro que sí, oyente, claro que sí, familia, donde nos preparamos ya con toda la fe para orar por usted, para orar, claro que sí, oyente, por su querida y su amada familia. En esta hora de la tarde, claro que sí, oyente, así como anunciaba también el joven Emanuel para en este día de mañana, claro que sí, viernes, mañana viernes, en una grande campaña de liberación, claro que sí, oyente, y usted es nuestro invitado en especial para usted acercarse ahí con tu querida y tu amada familia, oyente, para recibir las bendiciones del Señor para tu vida, claro que sí, oyente, para tu hogar y para tu familia, oyente. Y en esta tarde queremos aquí compartir una palabra, claro que sí, oyente, para nosotros orar, para nosotros clamar al Señor en este momento, claro que sí, oyente. La palabra del Señor nos dice aquí en los libros de San Juan, en el capítulo 14, el verso 14, dice la palabra del Señor: si algo pidieres en mi nombre, yo lo haré. Claro que sí, oyente, claro que sí, familia. Jesús habló esta palabra diciendo: si algo pidieres en mi nombre, yo lo haré. Y en esta tarde, oyente, claro que sí, queremos pedir a Dios la bendición para su hogar, la bendición para su familia, para usted que tal vez está, claro que sí, oyente, pasando momentos difíciles, para usted que se encuentra, claro que sí, oyente, atravesando situaciones, circunstancias difíciles, tal vez estás enfermo, tal vez tienes problemas en tu hogar, en tu familia, oyente. Queremos clamar a Dios, oyente, para Dios todas las cosas son posibles, oyente, para Él nada es imposible, oyente. Algo tremendo cuando colocamos nuestra confianza en el Señor, cuando, oyente, confiamos en Él, oyente, cosas grandes, cosas tremendas acontecen. La Biblia dice en el libro de los Salmos 125: los que confían en Jehová son como el monte de Sión, que no se mueve, sino que permanece para siempre. Y Dios está alrededor de su pueblo, claro que sí, oyente, alrededor de los que confían en Él. Oyente, en esta tarde vamos a orar con toda confianza en el Señor, y yo creo que algo grande, algo maravilloso Dios vendrá a hacer en esta tarde. Vamos a orar, vamos a clamar a Dios.

Señor de la gloria, en este momento, Señor Dios mío, en estos instantes, en estos minutos nada más, Señor Dios mío, de esta programación, Señor de la gloria, vengo delante, Señor, de tu presencia, a orar, Señor, clamar a ti, oh Dios, Dios de las causas imposibles, Dios de nuestra.

fruto de tu obrar, Señor. Dios de la gloria, Padre, yo te pido, Señor, en favor de cada oyente, cada hermano, cada hermana, Señor, que está

Señor, cosas grandes, cosas maravillosas, tú irás, Señor, a hacer, a realizar, Señor. Dios mío, Señor, venga a visitar esta persona, venga a visitar este hombre, esta mujer, en esta hora, Señor. Dios mío, Señor de la gloria, sea cual sea.

esta tarde, Señor. Así, Dios mío, como tú te has compadecido de aquella mujer, Señor, Dios de la gloria, Padre celestial, Dios todopoderoso, de aquella mujer, Señor, que estaba llevando, Dios mío, Señor, a enterrar a su único hijo, Señor.

Si aquel varón, Señor, aquel joven, y tocaste el féretro, Señor, y aquel joven resucitó, Dios mío, porque tu palabra dice, Señor, que tú tuviste compasión de aquella madre, Señor, en este momento, Padre de la gloria, yo creo que tú tienes

El Señor, que su esperanza, Señor, ya no daba más. Oh, Señor de la gloria, para aquella persona, Señor, Dios mío, que ya no tenía esperanza, Señor, de ver días mejor. Dios mío, Señor, va a operar.

lugar, cada familia. Entra, Señor, ahí dentro de ese hospital, de esa clínica, Señor. Ahí dentro, Señor, Dios mío, Señor, de esa sala de terapia, en el nombre de Jesús, Señor. Creemos, Dios mío, que el Señor puede obrar a corta y a larga distancia en esta tarde.

Señor, este grande milagro para que tu nombre sea glorificado en el nombre de Jesús. Amén y amén, Señor Jesús. Muy bien, oyentes, muy bien, familia, que Dios te bendiga grandemente y poderosamente en esta hora de la tarde. Con certeza, creemos, oyente, en la grande victoria, en el grande milagro del Señor para cada uno de nosotros. Claro que sí, oyente, claro que sí, familias. Esto no termina aquí, esto no lo acaba aquí. Hoy a partir de las 18 horas, claro que sí, oyente, este culto poderoso de Pentecostés y doctrina donde usted es nuestro invitado. En especial, oyente, que en esta tarde, quien se despide ya de toda la amada audiencia, es tu amigo y hermano en Cristo, el joven Mariano Alves, y será hasta una próxima oportunidad, si así Dios lo permite. Quédense todos en la paz de nuestro Señor y Salvador Jesucristo.

0: Es la hora 14:31.
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0: En nuestros estudios es la hora 14:48 minutos.
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2: En nuestros estudios es la hora 15. 4 minutos.
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1: En nuestros estudios es la hora 15, 18 minutos.
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1: En nuestros estudios es la hora 15, 33 minutos. ¿Buscas auto o moto? 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
1: En nuestros estudios es la hora 15:47.
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2: En nuestros estudios es la hora 16:02.
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1: En nuestros estudios es la hora 16, 19 minutos.
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1: En nuestros estudios es la hora 16:34 minutos.
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1: En nuestros estudios es la hora 16:48.
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2: En nuestros estudios es la hora 17 en punto.
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1: En nuestros estudios es la hora 17:18 minutos.
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1: En nuestros estudios es la hora 17:32. ¿Buscas auto o moto? 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
1: En nuestros estudios es la hora 17:46.
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2: En nuestros estudios es la hora 18:04.
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0: En nuestros estudios es la hora 18, 16 minutos.
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0: En nuestros estudios es la hora 18:30 minutos.
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2: En nuestros estudios es la hora 19. Un minuto.
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0: En nuestros estudios es la hora 19, 15 minutos. ¿Buscas auto o moto? 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

0: En nuestros estudios es la hora 19:32.
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2: En nuestros estudios es la hora 20. Un minuto.
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1: En nuestros estudios es la hora 20:17.
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1: En nuestros estudios es la hora 20:34 minutos.
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1: En nuestros estudios es la hora 20:46 minutos.
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2: En nuestros estudios es la hora 21, un minuto.
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